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0: En Neuquén.
1: Es la hora 21:09.
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0: En Neuquén.
1: Es la hora 21, 28 minutos.
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0: en Neuquén.
1: Es la hora 21:58 minutos.
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0: en Neuquén.
1: Es la hora 22:30 minutos.
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0: en Neuquén.
1: Es la hora 22:59.
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0: En Neuquén.
1: Es la hora 23, 28 minutos.
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0: En Neuquén.
1: Es la hora 23:47 minutos.
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0: en Neuquén.
1: Es la hora 01:00.
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0: En Neuquén.
1: Es la hora 0:29 minutos.
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0: Es la hora 0:52 minutos.
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0: en Neuquén.
1: Es la hora 1.
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vamos a hacer una nueva versión de un tema nuevo, más nuevo aún, de bueno, del último disco en realidad, Ángel Eléctrico.

0: En Neuquén.
1: Es la hora 1:38.
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0: Muchísimas gracias.
1: En Neuquén.
2: Es la hora 1:50.

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0: en Neuquén.
1: Es la hora 2:02.
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Vamos a invitar a una amiga. Se llama Andrea, de Aterciopelados. Y bueno, estuvimos compartiendo esta gira por Estados Unidos, el frío de Estados Unidos.

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0: En Neuquén.
1: Es la hora 2:54 minutos.
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0: Gracias.
1: En Neuquén.
2: Es la hora 2:59 minutos.
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0: En Neuquén.
1: Es la hora 3:52 minutos.
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0: en Neuquén.
1: Es la hora 4.
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0: en Neuquén.
1: Es la hora 4:37 minutos.

0: en Neuquén.
1: Es la hora 4:49 minutos.
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0: En Neuquén.
1: Es la hora 5:02.
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0: en Neuquén.
1: Es la hora 5:33 minutos.
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0: en Neuquén.
1: Es la hora 5:58 minutos.
0: En Neuquén.
1: Es la hora 5:58 minutos.
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0: en Neuquén.
1: Es la hora 6:29.
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8: Nuestro Valle de Lerma, azul agrario, profundo bajo el cielo del verano, nuestra tierra de Salta, provinciano solar del señorío legendario, la luna llena sobre el campanario y esa vida entre amigos como hermanos, cuando el canto y el vino mano a mano eran nuestro paciente silabario. Todo lo que en el tiempo transcurrido nos devuelve el encanto del pasado con una claridad extraordinaria, renace por la magia del sonido, cuando en mi soledad de desterrado oigo la zamba de la Candelaria.

0: en Neuquén.
1: Es la hora 6:40.
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0: 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Llegaría,
1: pero ellos llegaron. Sumaban 1.200. Cruzaron el Salado. Al cruzarlo afanosos, lo probaron. Y los hombres dijeron, amargo. Pero siguieron. En la espalda traían clavados dos ojos de fuego, los de Aarón Castellanos, salteño. Los barcos, uno, dos, tres, cuatro, ya volvían vacíos camino del Ántico. Su carga estaba ahora en un convoy de carros, relumbre de guadañas, desperezos de arados, hachas, horquillas, paz, algún fusil alerta, algún vaivén de brazos nacido en el camino, algún niño llorando. El trigo lo traían las mujeres en el pelo dorado. Hojas de viejos libros volaban sobre el campo. ¿Dónde se hallaba el oro de todos alabado? El oro estaba en un pequeño árbol. El oro era un engaño. Solo pequeñas flores de oro perfumado, aromitos floridos, orilla del Salado. Los indios, un indio cada árbol, iban retrocediendo, no podían mirarlos. Los ojos renegridos se cerraban frente a los ojos claros que tenían la fuerza del cielo diáfano. ¿Cómo hacer para ahogarlos? Esperemos la noche. Tirados en los pastos, esperemos la noche juntadora de pájaros. Con la noche salieron de casa los ojos malos, y se llenó la noche de pájaros asustados, pero del fondo de la tierra ya subía el milagro, el linar de las flores azules, el linar azulado donde los ojos gringos fueron multiplicados. Un niño que pregunta, ¿cuándo vuelven los barcos? Una mano de madre que detiene la pregunta en los labios. Un hombre con los ojos clavados en el campo. Una mujer que escribe, ya llegamos. Hay árboles enormes, muchos pájaros, una cruz en el cielo luminosa, un río amargo. Su lengua era difícil. Sus nombres eran raros. Los gauchos se murieron sin poder pronunciarlos. Bellingcourt se llamaban, que es un hilo enredado. Sigerlin se llamaban, campanita sonando. Zimmermann, un dibujo del mar atravesado. Más atrás ya venían los nombres italianos. Bon compagni, adelante, el vino derramado. Una mujer que escribe, nos casamos. La tierra es nuestra, nuestra. Todo lo que tocamos va siendo nuestro, el buey, el horno, el rancho. Nuestros todos los árboles. Nuestro un único árbol tan grande, tan coposo, que da gusto mirarlo. Es una nube verde asentada en el campo. Como todo vuelve, flor, golondrina, barco, un día serenísimo volvieron los cantos ahuyentados, volvieron uno a uno como pájaros. Iban de boca en boca, los pájaros cantando, de la boca del mozo a orilla del Salado, a la boca del hombre que derribaba el árbol, de la boca del

0: en Neuquén.
1: Es la hora 6:59.
0: En Neuquén.
1: Es la hora 6:59.
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Gracias, amor, por ser madre y padre de mis hijos, por aguantar tantas noches solitarias, por saber comprender mi soledad en el camino. Es que mi vida es así, yo no sé de sábados, domingos, navidades, año nuevos, bautismos, casamientos, del cumpleaños de un hijo. Pero no me quejo, si yo elegí este camino, y unir pueblos es mi destino, con la bondad a cuestas, para ser servicial con el amigo.

0: en Neuquén.
1: Es la hora 7:22.
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0: En Neuquén.
1: Es la hora 7:31 minutos.
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4: Ante la convocatoria del gobierno provincial a otros sindicatos, la secretaria general de Aten, Fanny Mancilla, se refirió a la situación salarial de trabajadoras y trabajadores de la educación de Neuquén.
5: El gobierno convocó a ATE, UPCN y Viales a mesa de negociación. Ante esta convocatoria, recordemos que en diciembre último ofrecen a todos los sindicatos estatales un IPC semestral con una suma de 350 mil pesos a cobrar en febrero. Ante esta propuesta, los demás sindicatos, recordemos que aceptaron con la condición de volver a sentarse en julio para debatir el segundo semestre. Nosotros, por mandato de las asambleas, rechazamos y exigimos que sea anualizado. De esta manera, se aprobó en las asambleas de Aten un IPC anualizado con las dos sumas, una en febrero y otra en septiembre con un incremento por IPC. Por lo tanto, la convocatoria que se conoció estos días responde a la necesidad de los demás sindicatos de discutir la pauta salarial para la segunda mitad del año. El piso para esa negociación va a ser el acuerdo firmado por Aten, que no existe en ninguna otra provincia un acuerdo anualizado atando los salarios a la inflación para todo el año. En el caso que se debata algo por sobre ese acuerdo salarial firmado, vamos a exigir la urgente convocatoria a la mesa de negociación para que se incorpore a la pauta ya firmada todo lo que surja por encima de la misma. Recordemos también que estaremos atentas y atentos a la convocatoria que el gobierno se comprometió a hacer antes que termine el año para debatir la pauta salarial para el 2027.
4: Escuchábamos a Fanny Mancilla, secretaria general de Aten.
3: Esto fue Aten en dos minutos. 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

0: en Neuquén.
1: Es la hora 7:54 minutos.
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0: en Neuquén.
1: Es la hora 7:59 minutos.
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0: En Neuquén.
1: Es la hora 8, 29 minutos.
0: En Neuquén.
1: Es la hora 8, 29 minutos.
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0: En Neuquén.
1: Es la hora 8:42 minutos.
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0: En Neuquén.
1: Es la hora 8 minutos.
2: Aquí estamos disfrutando la mañana de este día sábado a través de la 105.1 del Dial. Y llega, por supuesto, desde el corazón de Vaca Muerta, con su panorama energético, Vicky Terzaghi.
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4: Argentina rumbo al podio del GLP. Desde hace ya muchos meses en Argentina se habla mucho de el GNL, el gas natural licuado. Pero ahora se está comenzando a hablar de otra cosa que es el GLP, el gas licuado de petróleo. Y no hay que confundir estas dos cosas, ya que por supuesto que ambas son importantes, pero la noticia que les voy a dar tiene que ver con el GLP. El GNL es el gas natural que se lo licúa, metiéndolo a temperaturas bajo cero para que reduzca el tamaño y así se pueda exportar muchísimo. Y el GLP es prácticamente un subproducto que se puede sacar tanto del petróleo, pero sobre todo se saca del gas natural y que se va a estar teniendo que separar obligatoriamente para poder hacer luego el GNL. A partir de esa condición de tener que separarlo obligatoriamente, algo que ya se hace porque Argentina ya lo separa y de hecho ya lo exporta al GLP, lo que va a suceder es que ya están puestos todos los números para que Argentina escale dentro del podio de los principales exportadores del mundo de gas licuado de petróleo. Actualmente Argentina se ubica en el puesto 14 del mundo en la exportación de GLP, que es propano y butano, lo que conocemos mucho porque es lo que tienen las garrafas que utilizamos en Argentina. Pero en función tanto de lo que es el oleoducto a Río Negro, el proyecto Vemos, como de los dos proyectos de GNL, el de Southern Energy, que ya se está construyendo en la costa de Río Negro, y el que vendrá luego con YPF, Eni y la árabe XRG, se espera que Argentina escale cuando menos a la 7ª posición mundial, ahora sí, jugando en las grandes ligas en la exportación de gas licuado de petróleo. Y de hecho, si se logra avanzar con la última fase del proyecto que lidera YPF, esto es, tener un barco más todavía de los que ya están planificándose, Argentina estaría pudiendo colocarse en ese caso como el 5º exportador mundial de GLP, por supuesto también exportando GNL y exportando petróleo, que está actualmente en los niveles récord históricos para la Argentina.
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5: Hola, hola, ¿qué tal? ¿Cómo les va? Muy, pero muy buenos días. Un gusto saludarlos y darles la bienvenida a este espacio que con tanto gusto compartimos cada sábado de 9 a 11 de la mañana a través del aire de Radio Libertad. Estaremos a lo largo de estas 2 horas repasando las principales noticias de esta semana a través del 105.1 del dial, si nos escuchan a través de la radio tradicional, www.la105fm.com.ar en la web o la aplicación de la radio. Te la descargás y nos escuchás donde quieras, como quieras, con el placer de estar en libertad.

Bueno, hoy es sábado 11 de julio de 2026. Lejos estamos de tener un sábado soleado hoy después de la lluviecita que nos acompañó durante unas cuantas horas en la región del Alto Valle. Ya estaba dentro de los pronósticos, para algunos fue cumplido.

Ese pronóstico para otros casi que se anduvo pasando. Viste que nos acostumbramos a quejarnos de todo. Hace cuánto que decimos que no llueve en Neuquén. ¿Qué pasa que hay tanta sequía? Que es raro que no haya caído nada de agua. Y bueno, de repente cae en esta cantidad y también nos quejamos. Pero bueno, vino bien, ¿eh? Está húmedo el clima, 99% de humedad tenemos en Neuquén capital. El cielo está nublado. La temperatura actual, escuchá, 5 grados centígrados 3 décimas sobre cero. Así que eso ha también servido como para que dejemos de lado las temperaturas bajo cero que veníamos teniendo días atrás. El viento en este momento del noroeste a 4 kilómetros por hora y decíamos el cielo encapotado, nublado, con pronóstico de seguir a lo largo de todo el día de esta manera, con cielo mayormente nublado. La máxima puede llegar hoy sábado a los 9 grados centígrados. Mañana domingo, completando un poco el panorama de este fin de semana, mínima de 3, máxima de 12 para mañana día domingo, y un día bastante similar al de hoy, con cielo mayormente nublado, con neblina por las mañanas. Así viene el clima de este comienzo de vacaciones, porque no sé si te diste cuenta que estamos inmersos en un fin de semana XL, jueves y viernes feriado, jueves por el 9 de julio, viernes un feriado puente que ha servido para que muchos puedan estirar un poquito más las vacaciones, porque son dos semanas de vacaciones y aquel que pudo extender un poquito más esas dos semanas arrancó antes, aprovechando el jueves feriado y este feriado puente que se ha hecho también para movilizar el turismo en la República Argentina. Y ahora viene el dilema de todos los inviernos. ¿Qué hacer con los chicos? ¿Hay actividades para hacer en vacaciones de invierno? Si es que te quedás por acá, si es que no tenés la posibilidad de viajar, hay quienes se programaron también para disfrutar de las vacaciones de invierno viajando y pasando algunos días en la cordillera fundamentalmente. Pero bueno, aquel que no puede y se tiene que quedar acá, sabemos que hay muchas alternativas para los que deciden vacacionar en Neuquén. Depende de la edad de los chicos, a veces lo que más esperan en vacaciones de invierno es poder dormir hasta tarde, así que no importa si viajan, lo importante es descansar. Micaela Mora está en el control central, mi nombre es Darío Hernández, un gusto estar nuevamente aquí con ustedes, estaremos hasta las 11 de la mañana repasando noticias en esta jornada de día sábado 11 de julio de 2026.

0: Hay fechas que no envejecen, fechas que vuelven cada año para recordarnos quiénes fuimos, pero sobre todo para preguntarnos quiénes somos. El 9 de julio de 1816 no fue solamente una firma en un papel, fue un acto de coraje, un grupo de hombres y mujeres que entendió que había llegado el momento de dejar de depender de otros y comenzar a escribir nuestra propia historia. La independencia no nació de la comodidad, nació de la incertidumbre, de los riesgos, de las diferencias y de la enorme convicción que un pueblo debía decidir su propio destino. Más de dos siglos después, esa palabra sigue teniendo un peso enorme, porque ser independientes no significa solamente haber roto los lazos con la corona española. También significa tener la capacidad de pensar con libertad, de respetar las diferencias, de trabajar por el bien común, de construir un país donde cada argentino tenga oportunidades para crecer. La independencia también se ejerce todos los días, cuando elegimos el diálogo por encima del enfrentamiento, cuando cumplimos con nuestras responsabilidades, cuando defendemos la educación, cuando defendemos la cultura, cuando defendemos el trabajo, cuando defendemos la solidaridad. Cuando entendemos que el futuro no lo construyen solamente los gobiernos, lo construimos también cada uno de nosotros. Y este fin de semana es un fin de semana largo. Seguramente muchos aprovecharon para descansar, para viajar, para compartir tiempo con la familia. Y está muy bien que así sea. Pero también es una buena oportunidad para detenernos un poquito, un momento, y recordar por qué hoy tenemos un fin de semana largo. ¿Por qué tenemos hoy un país que puede decidir su propio camino? Claro que la Argentina tiene desafíos. Los tuvo allá por 1816 y los va a seguir teniendo. Los tiene también este 2026. Cambian los nombres, cambian las circunstancias, pero el desafío sigue siendo el mismo. Construir un país más justo, más unido, con más esperanza. Quizás la mejor manera de honrar a aquellos congresales de Tucumán no sea repetir de memoria una fecha, sino preguntarnos, ¿qué estamos haciendo cada uno de nosotros para que esta patria sea un poco mejor que ayer? Porque la independencia no es un recuerdo guardado en los libros de historia. Es una responsabilidad que se renueva todo el tiempo, todos los días. Y mientras exista un argentino dispuesto a trabajar, a estudiar, a emprender, a ayudar al otro y a creer que vale la pena construir un futuro mejor, el espíritu de aquel 9 de julio va a seguir vivo. Feliz Día de la Independencia para todos. Recordemos por qué este es fin de semana largo, que sea un fin de semana que nos encuentre también celebrando nuestra historia, valorando nuestra libertad y renovando el compromiso con el país que queremos dejarle a nuestros hijos, a nuestros nietos, a las próximas generaciones. ¿Les parece? Día de la Independencia en la República Argentina, y por ese motivo es fin de semana largo. Para muchos también la oportunidad, decíamos, de emprender viaje y disfrutar junto a nuestros hijos de unas merecidas vacaciones de invierno. Bienvenidos, bienvenidas, aquí comenzamos resumiendo en Radio Libertad.
1: Vas a escuchar
0: se pueden comunicar con nosotros al 155-82-45-82 para opinar de cualquiera de los temas que tratamos aquí en el programa, o para contarnos también cómo ha sido esta semana para ustedes, qué tienen para destacar de esta semana de noticias. Quizás se nos pasa algo por alto y merezca ser incluido dentro de este resumen que hacemos cada sábado. Hojeamos el diario de la semana y a nuestro criterio tratamos de buscar en la radio, en la tele, en las redes sociales, lo más relevante de esta semana, que ha sido particular, ¿no? Porque al ser jueves y viernes feriados, feriado y feriado puente, hizo que fuera una semana más corta y ya como que entramos el día miércoles en clima de vacaciones. ¿Estuvo tranquila la semana? ¿Pasaron cosas? Siempre pasan cosas e intentaremos resumirlas a través de nuestro programa. Estamos, decíamos, en el 105.1 del dial, para quienes escuchan la radio a través del sistema tradicional, en el dial. Aquellos que nos buscan en la web, estamos en www.la105fm.com.ar, la aplicación de la radio que te recomendamos te la descargues en tu dispositivo móvil y nos tengas ahí para escuchar nuestro programa o cualquiera de los programas aquí de la radio, y si no, a través en este momento de nuestras redes sociales, que estamos transmitiendo a través de Facebook. Muchos nos escuchan también a través de nuestra red social, y estamos en La Roca, la 99.9, La Roca y La Roca Contenidos, la mejor radio de la comarca petrolera. Allí Gaby Galarza y todo el equipo de nuestro gran equipo de radio La Roca nos retransmiten para que nos escuche Cutralcó y Plaza Huíncul, en el centro de la provincia de Neuquén. Bueno, muchas cosas han pasado a lo largo de esta semana. Me pregunta ahí un oyente si era León Gieco, porque les resultó rara la versión. Claro, hemos escuchado tantas veces El País de la Libertad que nos encontramos en Spotify con esta versión que hizo con Demente, y es León Gieco. La voz es de León. El tema, la letra, la música es de León. El tema es que la reversión nos trae un poco de actualidad, si se quiere. Ha sido una reversión de un gran tema de León Gieco, que pinta de cuerpo y alma el gran significado de la libertad para este pueblo, ¿no? En el marco de este 9 de julio. Bueno, ayer arrancó el operativo Nieve también en la provincia de Neuquén. Se refuerzan los controles, se refuerza la asistencia en las rutas cordilleranas. El dispositivo se pone en práctica desde hace ya muchos años cada invierno y busca prevenir incidentes, asistir a los turistas y también a los residentes durante la temporada invernal, porque es un fin de semana largo previo a las vacaciones de invierno y mucha gente seguramente habrá aprovechado de viajar. El operativo va a estar vigente hasta los primeros días del mes de agosto, en coincidencia con el periodo de mayor movimiento turístico por las vacaciones de invierno. El director de Defensa Civil de la provincia, Carlos Cruz, habló de las condiciones climáticas que tenemos para este comienzo de vacaciones, que se dan en el inicio justo del operativo.
2: Rigen alertas ya por lluvias y algunas nevadas en cotas altas de toda la provincia, de todo el área cordillerana. Por eso hay que estar muy atentos y hay que recordar la aportación obligatoria de cadenas. En esta circunstancia vamos a seguir esperando condiciones adversas, totalmente normales, sí, al invierno en la provincia de Neuquén. Ya se desplegaron diferentes equipos de la Secretaría de Emergencia hacia todo el corredor 237, desde Arroyito hasta Bajada Colorada, Piedra del Águila. Vamos a estar cubriendo el cruce también con ruta 47 Lagos, desde San Martín hacia todas áreas circundantes cercanas. Tenemos puestos en Zapala también, que van a estar atentos a todo lo que es el devenir diario de la zona centro, tanto de Aluminé, Villa Pehueña y áreas cercanas a Zapala. Desde Cutralcó también hacemos recorridos preventivos hacia todo lo que es la comarca petrolera y sectores de valles y mesetas. O sea, tenemos un operativo desplegado bastante amplio que va a permanecer durante el fin de semana largo y inclusive todo lo que es la etapa invernal ahora de las escuelas en toda la zona.
0: Bueno, fin de semana largo y comienzo de vacaciones. Operativo Nieve para aquellos que viajan y quieren disfrutar de nuestra querida cordillera. Hay muchas actividades para hacer también para quienes se quedan aquí en Neuquén, pero si tienen la posibilidad de viajar, el turismo los espera. Se ha hecho una promoción muy importante para que el turismo renazca después de un invierno muy complicado, el del año pasado. Decíamos poca nieve y situación económica que no permitió que lleguen muchos turistas a la cordillera. Bueno, esperan que eso se revierta en esta temporada. Se ha sumado conectividad también para esta temporada invernal, sobre todo para aquellos que deciden llegar al sur de la provincia a través de algún avión. Hay conexión aérea de 180 vuelos semanales durante todo el mes de julio, una cifra que contempla las operaciones entre los aeropuertos de Neuquén Capital y los de San Martín de los Andes en plena temporada de vacaciones de invierno. El detalle lo dio a conocer esta semana la ministra de Turismo de la provincia, Leticia Esteves, destacando que este crecimiento es resultado del trabajo para atraer visitantes de distintas provincias y también del exterior. Son 180 vuelos semanales durante el mes de julio. Así lo destacaba Esteves.
3: Hoy empieza uno de los momentos más importantes para todo el sector turístico de nuestra provincia y queremos destacar y contarles que no solamente estamos apuntando al turismo de cercanía, sino que estamos trabajando mucho para que turistas de otras provincias, inclusive de otros países, nos visiten, y eso hoy se ve reflejado ya en los resultados que estamos teniendo. Durante el mes de julio batimos récord en conectividad en ambos aeropuertos, en el aeropuerto de San Martín de los Andes y en el aeropuerto de la de la ciudad de Neuquén, con 180 vuelos semanales, que es un récord histórico en nuestra provincia. Por supuesto, el producto nieve a esta altura del año es el más importante que tenemos para promocionar. Todos los cerros con sus puertas abiertas, Batea Mahuida, Cabiahue, Lago Hermoso, que están con esquiadores récord en su historia, así que eso nos pone muy contentos. El Cerro Bayo también, que vamos a estar pronto inaugurando la cuádruple nueva que tiene el cerro. Lo mismo sucederá con Chapelco en las próximas semanas, así que estamos muy contentos porque toda la oferta de nieve viene creciendo y se viene consolidando en la provincia que tiene la mayor superficie esquiable del país.
0: Declaraciones que hizo la ministra de Turismo en el momento en el que el gobierno provincial presentó los beneficios que va a tener el Banco Provincia de Neuquén para estas vacaciones de invierno. La entidad bancaria de Neuquén, junto al gobierno de la provincia, si no son lo mismo, díganme ustedes, impulsaron un paquete de beneficios relacionados al turismo de invierno. Se busca incentivar el consumo en comercios locales, acompañar el movimiento económico que generan las vacaciones en los distintos destinos neuquinos y remontar lo que fue un invierno muy complejo, el del año pasado, decíamos, con poca nieve y poco movimiento turístico en la provincia de Neuquén. Esta semana se hizo la presentación, estuvo el gobernador presente. Allí Gabriel Bosco, el presidente del BPN, brindó detalles de las promociones y beneficios que estarán disponibles para quienes elijan recorrer Neuquén durante el receso invernal. Y allí estuvo Radio Libertad.
4: Cuotas sin interés y con algunos descuentos. Hasta 12 cuotas sin interés para todo lo que es pase a cerros, alquiler de indumentaria para el cerro. Y después tenemos también promociones en distintas localidades que se adhieren a través del Club de Beneficios. Cada comercio se adhiere para poder tener y todos los rubros, indumentaria, gastronomía, todos los rubros que tienen en esa localidad con cuotas sin interés. La carga de combustibles tenemos una bonificación, dos promociones. Una de ellas es los días martes, que es hasta un 25% y con un tope, y después una que tenemos los miércoles y los sábados con YPF, que también consiste en un 10% de bonificación. Esto está previsto hasta el 30 de septiembre, cada una de las promociones.
0: Bueno, promociones para que la gente disfrute de las vacaciones, aquel que tenga las tarjetas del BPN, ¿no? Porque después el resto tiene que ver si coincide con alguna promoción que se haga particularmente en algún lugar con alguna tarjeta de crédito que le permita alivianar un poco los gastos. Hay que ver cuánto vale un pase en algún cerro de la provincia para sacar números, sumar a la estadía, al combustible que te puede generar. Si viajás en avión o en colectivo, ese precio también sumarlo. Y después lo que te insuma quedarte unos días en la cordillera, ¿no? No sé si está para cualquier persona. Lo cierto es que el gobierno sabe que debe remontar una temporada difícil, la del año pasado, y ha hecho todo para que eso suceda. El tiempo dirá si la nieve fue la suficiente y si la economía del país dio como para que tanto el turismo interno como aquel que llega de otros lugares permite dejarle un saldo un poco más positivo a los trabajadores y las trabajadoras del turismo en las distintas localidades de la provincia de Neuquén. El gobernador Rolando Figueroa, que estuvo presente en este acto, destacó que estas iniciativas forman parte de una estrategia más amplia para potenciar el desarrollo del turismo como uno de los motores de la economía provincial, promoviendo mayor movimiento comercial y generación de actividad en las diferentes localidades neuquinas.
5: Para nosotros el turismo es fundamental en la economía que viene. Cada una de las decisiones que estamos tomando al monetizar el subsuelo es precisamente para derivar y potenciar el turismo y la producción, ¿no? Creo que este Neuquén que viene lo tenemos que edificar entre todos, tenemos que entender hacia dónde vamos. Para entender hacia dónde vamos es fundamental que todo nuestro equipo de trabajo pueda explicar hacia dónde vamos. Si nos quedamos con lo que tenemos y no lo explicamos, la verdad que muchas veces no se sabe qué está pasando, ¿no? O por qué se toman determinadas decisiones. Cada una de las acciones que nosotros tomamos para favorecer nuestra economía, para favorecer nuestro Producto Bruto Geográfico, pero estamos en una Argentina donde no todos los sectores han arrancado de la misma manera, ¿no? Hay sectores que han arrancado en primer lugar, hay otros que están en segundo lugar, y así sucesivamente, ¿no? Seguramente tenemos que concentrarnos más en que todos los sectores puedan arrancar, y eso seguramente nos va a dar una mejor calidad de vida.
0: ¿Qué lugar te gusta más de la provincia de Neuquén para pasar este invierno 2026? ¿Tiene la oferta más grande de la República Argentina y también del mundo, una de las zonas del mundo que mejor pista esquiable tiene y y a veces no se lo valora, ¿no? Bueno, y tenemos para todos los gustos. O te vas a Villa La Angostura o te vas a San Martín de los Andes si querés algo más top. Tenés otras alternativas un poco más bajas como Cabiahue, Copahue. Tenés la opción mucho más económica, que es el cerro o parque de nieve Batea Maguida en la bellísima Villa Pehuenia Moquehue, o las más económicas aún, que son Lago Hermoso, podríamos decir Primeros Pinos y El Llano en el norte neuquino, como alternativas en ese orden de los precios más económicos, hasta el cerro de Andacollo, que te permite ir a tirarte en culipatín y no pagar nada, ¿no? Y tener servicios. No sé qué pasa en Primeros Pinos este año, me intriga saber si se puede ir a pasar el día y tenés algún servicio o no. Creo que no, si hay alguien que esté escuchando en este momento la radio y que lo sepa, no se han puesto de acuerdo nuevamente. Alguna vez se hizo cargo Zapala de esto, pero por ahora no. Cuesta mucho encontrarle una vuelta a Primeros Pinos, que es un lugar muy elegido por la gente que quizás no se puede ir de viaje a alguno de estos lugares que nombrábamos y va a pasar la tarde nada más, se va a tirar en culipatín un rato a disfrutar de la nieve y después vuelve. Tenés ahí nomás Zapala, y si no, bueno, llegar al valle tampoco es tan complejo. Batea Maguida es un lugar excelente si querés aprender a esquiar. Es uno de los pocos lugares en el mundo, creo yo, administrado por una comunidad mapuche, la comunidad mapuche Puel. Han dejado el 1 de julio pasado inaugurada esta temporada 2026. Está ubicado el cerro a poquitos kilómetros de la bella Villa Pehuenia. Es un centro administrado por esta comunidad que ofrece esquí, snowboard, trineos, motos de nieve. La temporada alta suele extenderse hasta mediados del mes de agosto. Y por ahora la nieve llega de a poco, pero llega para tener una alternativa un poco más económica. Podemos decir que Cabiahue, que San Martín de los Andes y que Villa La Angostura. Esta semana habló con nuestro querido amigo y colega Néstor Lorenzo aquí en la radio, Eugenia Napolitano, la titular del área de turismo de la municipalidad, que contaba un poco con qué se va a poder encontrar el turista en esta temporada.
6: Te diría de los únicos parques de esta naturaleza, ¿no?, gestionado por una comunidad mapuche, está administrado por la comunidad mapuche Puel. Trabajaron duro durante los meses previos a la temporada para poder mostrar un parque renovado, ¿no?, con distintas propuestas actualizadas. Destacaría sobre todo la zona de aprendizaje destinada a escuela. Se instaló un medio de elevación con la intención justamente de que cuando vayamos a tomar una clase, la energía la dispongamos para aprender todos los movimientos e incluso en cómo subir, ¿no?, a través de un medio de elevación como el Poma. Es un medio de arrastre, pero es un medio que nos simplifica el momento de volver a subir para volver a practicar los movimientos, ¿no? Creo que eso es uno de los cambios principales. También se adecuó el edificio de la escuela, se construyó un nuevo edificio para los instructores, también para la gente cuando espera, ¿sí? Se acondicionó el área de trineos, se la delimitó de una manera distinta como estaba propuesto el año anterior, y esto con la intención también de mantener un espacio bien delimitado, bien definido, ¿no?, para que las personas que disfruten de deslizarse, ¿no?, a través de estos elementos, de los trineos, de lo que comúnmente se conoce como el culopatín, estén en una zona delimitada, y las personas que esperan estén en zonas exteriores para, bueno, que sea realmente seguro, ¿no?, para las familias y las personas que disfrutan de esta actividad, siempre con la intención de seguir mejorando la experiencia del que viene a disfrutar de la nieve, ¿no? El parque cuenta con pisanieves renovados, que eso también mejora el mantenimiento de las pistas, así que bueno, promete tener una buena calidad de nieve durante esta temporada.
0: Qué lindo Pehuenia, ¿eh? Qué lindo Moquehue, qué lugar maravilloso, qué lugares maravillosos que tiene la provincia de Neuquén, ¿no? La verdad, es una linda opción para quienes gustan vacacionar en invierno, disfrutar de la nieve y no dejar todo en el intento, ¿no? Porque la verdad que ahí tenemos tantas opciones que hay para todos los bolsillos. Así que es una linda alternativa, sobre todo si tenés chicos que quieren aprender hacer las primeras armas en el esquí. Bueno, allí tenés la escuelita en el cerro administrado por la comunidad mapuche Puel en la bellísima Villa Pehuenia Moquehue. Con esos pehuenes ahí de fondo y la nieve, es un paisaje ideal, una postal ideal. Le mandamos un abrazo grande al querido Nata Iturra. Nos está escuchando, Natalio, y dice que está totalmente abandonado Primeros Pinos. Qué triste, Nata. La verdad, alguna vez quiso ponerle una ondita al municipio de Zapala y llevaban algunas cosas desde Zapala, que no está tan lejos, y la gente que pasaba por el lugar por lo menos tenía algunos servicios. Hasta quisieron reactivar la confitería en algún momento. Esto fue hace unos años ya, hace mucho que no voy a Primeros Pinos, pero no hay manera de encontrarle la vuelta a un lugar que es elegido, pero que bueno, ¿quién se hace cargo de ese lugar? Porque aparte la gente está acostumbrada a ir a pasar el día y no quiere gastar un mango. Entonces se le genera un inconveniente a aquel que quiere administrarlo, porque alguna vez quiso la provincia y también el municipio de Zapala concesionarlo a alguien que se haga cargo de arreglar el lugar y brindar un servicio, pero lamentablemente eso no ha sucedido y está, como dice el Nata, totalmente abandonado. Aguante el llano, dice Natalio, ni hablar. Se le ha puesto mucha onda desde el municipio y de la comunidad del norte neuquino al llano, que es un lugar, yo nací en Andacollo, me crié en el norte neuquino, y al llano nos íbamos a tirar de pequeños en las bolsas, ¿viste la bolsa de la comida de los perros? Cuando ya le dabas toda la comida al perro, esa bolsa se desliza muy bien, es el mejor culipatín, el más económico que yo conozco. Los más pudientes, y el Nata que está escuchando seguramente va a sentir con la cabeza, tenían un neumático de vehículo, y en esos neumáticos te tirabas también por la nieve e ibas a parar a cualquier lado, pero era muy divertido realmente. Y ya después estaban los que podían alquilar o comprar un culipatín y tirarse en la nieve. Lo cierto es que era económico, ¿no? Podías disfrutar de la nieve y hacer de cuenta que estabas en un cerro ahí en Andacollo. Y de a poco le fue poniendo onda a la municipalidad y lo ha convertido en un espacio que es de disfrute todos los inviernos. No sé cómo estarán de nieve, nos escucha mucho allí en el norte neuquino, pero algo de nieve ha caído, pero lo que ha pasado también en estos días es que ha llovido mucho. Entonces, si cayó nieve, se lavó, como le dicen algunos, ¿no? Entonces se hace complicado mantener un lugar como este para que se disfrute todos los días, porque tiene que nevar, mantenerse, y para que se mantenga tiene que haber heladas. Entonces se tienen que dar varias condiciones, pero hay alternativas para todos los bolsillos. Decime si no es una linda alternativa Termas Nieve. Es un producto que siempre estuvo como tentador para el turista, pero que se había dejado abandonado. La gestión de Figueroa, con Matías Ramos al frente de Leprotem, le volvió a poner toda la onda al invierno en Copahue. Claro que también requiere de inversión. Hace falta guita para tener las termas abiertas en invierno, pero es algo que no sé en cuántos lugares del mundo lo podés disfrutar. Tener termas con un paisaje como el de Copahue nevado. No es que puedas ir en vehículo y disfrutar del lugar. Tenés que pagar por un servicio de orugas que te lleva hasta Copahue. Entonces ya se transforma en una alternativa un poquito más cara, si se quiere, y que requiere mayor inversión por parte del Estado. Pero se ha logrado a lo largo de estos 3 años de gestión de Figueroa al frente de la provincia. Bueno, han logrado que el producto Termas Nieve siga estando entre las opciones para el turismo invernal. Matías Ramos habló también con Radio Libertad acerca del producto. Escuchá.
7: Ya es la tercera temporada de manera consecutiva de un producto único en el mundo, Termas Nieve, una gran apuesta de todo el gobierno de la provincia de poder dar este servicio. Es un fenómeno natural que no pasa en muchos otros lugares del mundo, ¿no? Unas termas que se tapan de nieve. Pasa en Islandia, pasa en Japón y las tenemos nosotros acá en Neuquén, en Copahue, a tan solo 4 horas de Neuquén capital. Las expectativas siempre son enormes. La nieve ha llegado en muy buena medida. Todo se avecina para tener una excelente temporada en Copahue, ¿no? Quien no conoce Copahue es un pueblo que se tapa totalmente de nieve. Estamos a 2.000 metros de altura, con las dificultades que conlleva, ¿no? Se corta la energía, hemos trabajado con instalaciones de paneles solares, la provisión de gas, el personal sube todas las semanas y hace permanencia en Copahue, esto no pasaba antes, nosotros esperamos a los turistas en Copahue, entonces se ha trabajado mucho en la logística, en los vehículos que suben, solamente pueden subir vehículos de oruga, uno llega a Cabiahue y desde ahí se traslada en vehículos de oruga, entonces la logística es muy importante y lo venimos ya trabajando hace mucho tiempo. Este año ya se han triplicado la cantidad de visitantes y la cantidad de prestadores turísticos.
0: Qué maravillosa experiencia, Termas Nieve, Copahue, esto de poder sumergirte en aguas termales ricas en minerales, barros curativos como la Laguna del Chancho, la famosa Laguna del Chancho, mientras el paisaje está cubierto de nieve. Un pueblo que queda sumergido bajo la nieve y el calor de las termas permite que se mantenga este espacio habilitado también durante el invierno. Quizás los circuitos terapéuticos cuestan un poquito más caro, pero es una experiencia única. Si alguna vez tenés la posibilidad de hacerlo, te lo recomendamos. Le mandamos un abrazo al querido compadre Oscar Fuensalida, que dice que aquí en el norte neuquino están escuchando, así que le pedimos que nos haga de corresponsal de móvil allá, cómo ha estado el clima estos días, si nevó o no. Recién, Oscar, estábamos hablando del llano, que es un lugar también muy elegido por la gente para ir a disfrutar del invierno, pero depende también de la caída de nieve, así que bueno, contanos un poco cómo está el clima allá en el norte y si están ya esperando también la presencia de turistas en el marco de estas vacaciones de invierno. Jorge nos manda un mensaje ahí en el teléfono de la radio diciendo que no se puede ir a ningún lado, que se queda acá en Neuquén, que está imposible vacacionar en cualquier lugar, que la plata no da, que hay que pagar los impuestos. Pero bueno, ¿hay algunas alternativas para hacer acá en Neuquén con los chicos? Pues claro, ese es el tema. ¿Qué hacer con los pibes en vacaciones? Hay muchas alternativas, algunas las podemos ir contando. La municipalidad, por ejemplo, puso en marcha una agenda especial para vacaciones de invierno con propuestas, algunas gratis, otras pagas, pero hay actividades que comenzaron el jueves y se van a extender hasta el 26 de julio. Dio detalles Diego Cayol, el secretario de Turismo de Neuquén Capital.
8: No solo un fin de semana largo, ya prácticamente empezamos las vacaciones de invierno, así que tenemos actividades por dos semanas, todos los días, de mañana, de tarde, para que todos los turistas puedan recorrer la ciudad, puedan disfrutarla, puedan conocerla, puedan degustar la gastronomía. Para este fin de semana que ya empieza, tenemos un 40% de reservas, seguramente vamos a superar el 60%. Y el fin de semana que superpone las vacaciones, con el inicio de las vacaciones en otras jurisdicciones, ya tenemos reservas en algunos días de más del 60%. Así que estamos muy bien, muchos disfrutando la posibilidad de venir a la ciudad y de hacer algún tour hacia la nieve, así que estamos con muchas, muchas actividades y realmente se está notando que la gente está eligiendo la ciudad neuquina.
0: Bueno, la gente ya no tiene a Neuquén Capital como un lugar de paso, la gente viene, se queda unos días, ni hablar en el verano, pero bueno, la apuesta también del área de turismo del municipio es que elija aquel que viene a la cordillera quedarse un par de días también aquí en Neuquén. Por eso hay alternativas también para hacer. Y los que viven en Neuquén, que no pueden ir a ningún lado, que les toca laburar o que no da la economía como para ir de viaje, hay algunas alternativas, así que métanse a la página web del municipio. Y si no, tenés los privados, que también viven de muchas actividades que se hacen durante las vacaciones, que tampoco es no insume tanta erogación de dinero, digamos. Teneas, por ejemplo, un teatro conocido aquí en Neuquén, tiene propuestas para todo el invierno para que te acerques con los chicos cualquier día de la semana. Habló la vicepresidenta de Teneas con Radio Libertad. Escuchá.
9: Vamos a contar con la presentación de muestras de circo, de clown, de música y de teatro. La verdad es que venimos preparándonos a todo motor, casi todos los días desde el lunes 13 al domingo 26, funciones. Los espectáculos son recomendados para toda la familia, te digo, tenemos ahí una programación muy variada, así que eso, invitamos a participar a todos. Las entradas ya están en venta, se pueden adquirir en boletería, la función es a las 16 horas, así que a partir de las 15 la boletería va a estar abierta, y si no también se puede pueden comunicar al WhatsApp de Teneas y reservar por ese medio, con algunos combos, algunas promos en las entradas, así que bueno, sería el momento ideal para ir anticipándose.
0: Bueno, nos dice Oscar, mi cumpa, que hay mucha lluvia, que viene bien para los crianceros, eso es cierto. Hoy amaneció seminublado y recién está saliendo el sol. Qué parte que nos da, ¿eh? Es nuestro movilero allá en el norte neuquino, el querido Oscar Fuensalida. Bueno, entonces la nieve, si cayó algo de nieve, no creo que se haya quedado por mucho tiempo. Veremos cómo vienen los próximos días. Arrancamos hoy el programa contando el clima que prevén desde Defensa Civil en el marco de las vacaciones de invierno. Después de las dos semanas de vacaciones que tienen los chicos en la provincia de Neuquén, vienen las vacaciones para los porteños, ¿no? Que también esperan la llegada de turistas en la provincia de Neuquén. Pero bueno, decíamos, hay actividades para hacer en vacaciones en Neuquén Capital. Cada uno de los teatros tendrá sus alternativas, las iremos contando. Es el caso de Teneas. Pero también desde la provincia han organizado actividades para estas vacaciones.
10: La idea es llegar a cada una de ellas entre vacaciones de invierno y mes de las infancias. Tengan en cuenta que algunas localidades por ahí tienen un poco más de dificultad por la nieve, por el clima. Nosotros vamos a hablar por regiones, vamos a llegar a las 7. Entonces, si hablamos de región Confluencia, vamos a estar en Neuquén Capital, en los espacios que tiene el gobierno de la provincia de Neuquén, que es el Centro Cultural Alberdi, en la Sala Fernández Rego, la Casa Museo Gregorio Álvarez, pero también vamos a estar, por ejemplo, en los barrios Apele, Colonia Nueva Esperanza, en el espacio Raquisuam, vamos a hacer un evento muy grande. Como es tanto, la Municipalidad de Neuquén también ofrece una alta programación cultural y recreativa que pueden ver en sus propias redes, en Plotier, en Vista Alegre, en Cenillosa, en fin, yo lo que les sugiero es que sigan nuestras redes y ahí vamos a ir subiendo las placas con la programación porque es tan extensa. Imagínate que después te tengo que hablar de lo que es el circuito cordillerano de la región sur, lo que es región del Pehuen, todo lo que pasa en el norte de neuquino, es un montonazo.
0: Abrazos para Charlie que está escuchando la radio, ¿eh? Están en la confluencia de qué, los ríos o alguna otra confluencia, disfrutando del día, de la mañana de este día sábado 11 de julio y también escuchando la radio, ¿eh? Y nos escuchan a través de Facebook en este momento. Un abrazo muy grande y gracias por escuchar la radio, Charlie, ¿eh? Era hora. Le mandamos un abrazo. 9:40 a.m. Tenemos mucho para destacar de esta semana de noticias, ¿eh? Pasaron muchas cosas, pero quisimos dedicarle esta primera parte del programa a las vacaciones de invierno. ¿Qué alternativas tenemos para hacer en estos días? Fin de semana XXL más vacaciones de invierno. ¿Qué hacemos con los pibes? Después contame, si tenés ahí el detalle, ¿cuánto salir al cine, por ejemplo? Con dos chicos, ¿eh? Un par de hijos, más papá y mamá, por ejemplo. O mamá o papá. ¿Cuánto sale? 2, 3, 4 entradas para el cine. Con los pochoclos, ¿no? Porque no va a haber una película sin pochoclos. ¿Pero es una alternativa que dé para el bolsillo de cualquiera o está complicado? Para vos que vas al cine, contanos. Ya venimos, tenemos mucho más para destacar de esta semana de noticias.
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14: Es la hora 9:41.
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1: Muy bien, ya estamos de vuelta a las 9 de la mañana con 46 minutos. Ahí nos pasa Charlie algunos precios, después vamos a estar hurgando bien, porque depende el día, el cine sale más caro o más barato, y también a veces hay promociones con determinadas tarjetas, bancos, ¿no? Pero el precio general de las salas comunes es de unos 18 mil pesos aproximadamente, depende del día general. Y después tenés promociones, por ejemplo, en algunos días de la semana. Después voy a chusmear bien, pero también me interesa saber el candy, ¿no? ¿Cuánto sale la bolsita de pochoclo, por ejemplo, para ir con los chicos? Esa era la idea. Pero cuando tenga tiempo lo miramos. ¿Y esta noche? ¿Qué hay para esta noche? ¿Hay asadito? ¿Hay pizzas? ¿Hay algún menú especial? Juega Argentina hoy a las 10 de la noche. Un gran partido que nos puede llevar ahí a la etapa final del Mundial. Estamos entre los mejores equipos del mundo una vez más. Y nos alegra muchísimo. Sufrimos de una manera que cada uno me podrá decir de qué magnitud fue ese sufrimiento, pero pasamos un partido que no esperábamos contra Egipto, y bueno, hemos salido airosos y estamos en una nueva instancia. Hoy, ¿cómo se comparte el día? Recuerden que está la opción, si es que no hay propuestas familiares ni con amigos, de ir al Cine Teatro Español, que a lo largo de todos estos días de partidos de Argentina ha dispuesto ese espacio tan lindo que tiene Neuquén en el centro de la capital para que puedan ir a ver el partido a ese lugar. Mucha gente elige ir al Cine Teatro Español. Tenés que ir con tiempo para sacar tu entrada con algún alimento no perecedero, con algún abrigo, y de esa manera también ingresás al cine para ver con otra gente el partido de la selección argentina. Ojalá que no suframos tanto hoy, que nos permita pasar a la próxima instancia un poco más relajados y lejos del infarto, si no es mucho pedir, ¿no? Esta noche juega la selección argentina. Ya está Francia, ya está España en la nueva instancia. Ojalá que el próximo equipo sea Argentina, y algunos ya apuestan a que será contra Inglaterra, si es que pasa esta instancia nuestra selección, el próximo desafío, y será seguramente un gran partido. Y el de Francia-España, pero es casi que una final anticipada la que se viene para la próxima semana. Y ya estamos ahí nomás de conocer el próximo campeón mundial de fútbol. No falta mucho para develar ese misterio, y ojalá que nos tenga una vez más como protagonistas. Esa es la idea, ese es el objetivo. Pero está costando, está difícil. Bueno, qué semanita que hemos tenido con el incendio en Sakura. Esta semana hubo un incendio de grandes dimensiones que afectó el jueves al depósito que tiene esta empresa aquí en Neuquén, en la intersección de las calles Pedro Mascardi y Benedetti. Un siniestro que se extendió durante varias horas, cerca de 17 horas trabajó bomberos de la policía de la provincia de Neuquén, acompañada por 17 dotaciones de bomberos de otras localidades que llegaron, porque demandó un operativo especial. Hasta el gobernador y el intendente tuvieron que cambiar un poco la agenda y acercarse al lugar para ver qué hacía falta. Una importante cantidad de dotaciones de bomberos de distintas localidades llegaron para apagar este fuego en el galpón de unos 100 metros de largo por 50 de ancho, que contenía una gran cantidad de materiales plásticos, lo que generó una alta carga de fuego, un humo que se veía desde distintos lugares de la ciudad, provocó incluso el colapso de parte del techo de este lugar aquí en Neuquén capital. La secretaria de emergencia de la provincia, Luciana Ortiz Luna, se hizo presente de inmediato en el lugar, hasta hizo un vivo en sus redes sociales que la rescatamos y lo queremos compartir con ustedes, destacando la magnitud del despliegue, pero también el trabajo coordinado para controlar la situación. Escucha.
2: 18 dotaciones de bomberos, tanto bomberos de policía, quienes comandaron el operativo, como bomberos de la Federación Neuquina de Bomberos, bomberos voluntarios, también vinieron bomberos de Río Negro. Fue un trabajo realmente muy, muy importante, y otra de las cosas que se tuvo en consideración, la evacuación de los vecinos de la zona, porque había riesgo de paso del incendio hacia el resto de los establecimientos que había, de los negocios, había un depósito de pinturas con el riesgo de explosión, algunos talleres mecánicos y un corralón de materiales de construcción. Así que se pudo evacuar en forma tranquila. Se cortaron los suministros de los servicios, con lo cual la luz y el gas estuvo cortada durante todo el operativo. El dron fue clave para ir marcando los puntos de mayor temperatura donde debían ir desplegados los equipos. Fundamentalmente felicitar a todos los equipos que estuvieron trabajando con muchísimas horas. La precisión, la logística con la que se trabajó evitó que pasara a estructuras minantes. No hubo ningún herido, solamente uno de los bomberos que tuvimos que asistir, más que nada por deshidratación y agotamiento, así que un saldo realmente positivo.
1: Bueno, parecía una mañana tranquila, feriado, 9 de julio, y de repente, cerca del mediodía, nos enterábamos de esta situación. Y estuvieron durante todo el día. Este vivo lo hacía Ortiz Luna en sus redes sociales cerca de las 7, 8 de la tarde, noche. Y bueno, destacaba la labor, ¿no? Porque han tenido que convocar a bomberos de otros lugares para poder contener el fuego. Las llamas y el humo eran impresionante como se veían desde muy lejos y la magnitud quedó en evidencia con esto. Enrique Fraile, el titular de bomberos aquí de la policía de la provincia, bueno, habló con los medios también acerca de, bueno, el operativo que se montó. Escuchá.
0: Estuvimos trabajando bastantes horas en este incendio, ¿no? Una estructura muy grande, de 100 metros de largo por 50 de ancho. Trabajaron 18 dotaciones, 300 personas en general en el operativo de todos los organismos. Prácticamente estaría extinguido, solo tenemos algunos puntos calientes, lógicamente, porque debajo de la estructura hay material carbonoso y demás sobre el cual hay que seguir trabajando. Por la gran carga de fuego que había y demás, y el riesgo que implicaba para el personal nuestro, se comenzó a trabajar sobre las áreas circundantes y desde afuera, a los fines también de resguardar el personal y no arriesgar el recurso humano, ¿no? Que es lo más importante que tenemos. En principio se había prevenido a los vecinos de la calle Los Pinos, que es la calle de atrás, porque es una calle muy angosta y teníamos una pared muy alta. Obviamente que por la gran temperatura que había dentro de las instalaciones tuvimos que evacuar, pero bueno, en fin, a la caída de la tarde y comienzo de la noche, algunos pudieron regresar a su casa y otros eligieron no hacerlo, pero no por previsión o negación por parte de la gente del operativo, sino lógicamente porque ellos lo eligieron realizar de esa manera. Pudimos minimizar todos los riesgos de propagación con el trabajo operativo que se realizó ayer. Hubo un gran despliegue, se pusieron a trabajar todas las áreas. Después de todo el trabajo de extinción y demás, lo que tenemos que ver es que nos permitan las condiciones climáticas que tenemos poder trabajar debajo de la estructura para poder saber cuáles fueron las causales del siniestro, ¿no? Para poder garantizar que nuestro personal del área de investigaciones y técnica de bomberos pueda trabajar, tiene que garantizarse primero, pero sí, ya se van a comenzar con las tareas de investigación, pero no solamente la parte de siniestro, sino el área judicial de incendios. Por ahí no sería muy prolijo de nuestra parte poder hablar de eso hasta tanto podamos establecer que fue bien lo que pasó. Sí podemos ver que la mayor agresividad del fuego fue en la parte media de la instalación, pero eso nos da un indicador nomás de cómo quizá vimos que fue la dinámica del incendio, pero no nos sugiere de alguna manera que ahí fuese el origen del fuego.
1: Bueno, seguramente viste algún video y bueno, fotos se vieron a través de las redes sociales desde distintos ángulos de los vecinos que pasaban por el lugar y hasta desde muy lejos hacían videos de cómo salía el humo de este local de Sakura aquí en la ciudad de Neuquén. En un jueves que parecía tranquilo, se preparaban todos para el desfile en el centro. De hecho, arrancó el desfile y se veía todavía la humareda en la zona de Sakura. Estaba mirando, ya se cumplen 2 años de la desaparición de Luciana Muñoz. ¿Cómo pasa el tiempo, no? El próximo lunes, 13 de julio, va a haber convocatoria de movilización reclamando justicia y respuestas por parte de familiares y organizaciones sociales que quieren saber qué pasó con Luciana Muñoz. La concentración va a empezar a las 4 de la tarde en el Monumento General San Martín. Incluye radio abierta, intervenciones abiertas de arte, una movilización a esta casa de gobierno, un reclamo que se da en un contexto de cambio en la investigación porque la causa ahora pasa a fuero federal. donde se analiza bajo la hipótesis de trata de personas y desaparición forzada. Esta semana, con Radio Universidad Calf, habló Mirta Muñoz, la abuela de Luciana. Expresó su preocupación por la posible revisión de medidas sobre el único imputado en la causa. Cuestionó el accionar de las autoridades durante estos 2 años ya que pasaron de búsqueda y remarcó que van a continuar reclamando hasta conocer qué ocurrió con la joven. Piden respuestas urgentes a la justicia.
3: No tenemos ninguna novedad de ella, dónde está, si está viva, está muerta, no tenemos nada. Ahora pasó a los foros federal, pero seguimos con la misma. No encuentran nada, no saben dónde está, quieren dejar sin efecto el seguimiento del novio de ella. Cuando nosotros estamos seguros que él y sus amigos la desaparecieron a Luciana, porque estaba en la casa.

0: nos ayude a encontrarla, porque ellos saben muy bien dónde puede llegar a estar.
1: 2 años ya, y esta chica no aparece, ni se sabe a ciencia cierta qué fue lo que pasó con Luciana Muñoz. Se cumplen 2 años y habrá entonces el lunes actividades para recordar al gobierno, a la justicia, que su familia espera respuestas, sus amigos esperan una respuesta. Tenemos muchos oyentes en el norte neuquino y nos enteramos esta semana del triste fallecimiento de un joven de 19 años en un accidente de tránsito en el ingreso a la localidad de Andacollo. Ocurrió de madrugada, el día miércoles, a 3 kilómetros de la localidad del norte neuquino. Los datos preliminares indican que el conductor perdió el control del vehículo y terminó cayendo a un barranco. El único que falleció fue este joven. Hay otros 3 ocupantes que lograron salvarse y ahora quedan en observación las pericias, los testimonios para determinar las causas que provocaron este siniestro. Habló el comisario inspector Mariano Jara, el coordinador del operativo de la zona norte, con los medios de comunicación.
2: Y alrededor de las 3 de la mañana fuimos noticiados de un siniestro ahí en cercanías a Andacollo, bajando hacia la localidad. Aproximadamente hay unos 3 kilómetros antes de llegar, 2 kilómetros y medio antes de llegar a Andacollo. Así que al concurrir, la gente de la comisaría 30 de Andacollo y la gente del hospital, bueno, se contrata la veracidad, ¿no?, del siniestro. Un auto que circulaba hacia Andacollo, desde Chomalal hacia Andacollo, por circunstancias, bueno, que vamos a determinar a posterior con las pericias, los indicios que hemos levantado, pierde el control, da un par de zigzags sobre la cinta asfáltica de la ruta 43, y después cae al barranco, ¿no? Desde el lugar de donde se despiste y cae, aproximadamente queda varado a unos 40, 50 metros, y bueno, a la cercanía del auto, a unos 12 metros aproximadamente, ya cuando llegó el personal médico y policial, una persona, un masculino, un joven, ya se encontraba sin signos vitales. Como así habían tres acompañantes más que iban en el vehículo, bueno, que uno aquejaba un fuerte dolor en la parte del tórax y los otros 2 restantes estaban con lesiones menores y estaban un poco mejor, ¿no? Por lo que nos manifestaron, habían salido a dar una vuelta y habían venido hasta un mirador que está ahí en el llano, a unos 10-15 kilómetros en el cuello, al lugar, y no, ya se estaban volviendo para su lugar.
1: En cualquier lugar del mundo puede causar dolor la muerte de una persona tan joven, pero en un pueblo en el que se conocen todos, mucho más. Así que con mucha preocupación y con mucho dolor despidieron los restos de este joven allí en el norte neuquino. Muchos incidentes viales hubo esta semana, uno de ellos ocurrido allí en el norte neuquino, pero también fue noticia un conductor alcoholizado aquí en Centenario que dejó sin luz parte de la ciudad. Ocurrió en la zona del casco viejo de la ciudad cuando este vehículo que manejaba impactó contra una columna de media tensión, la derribó y dejó sin servicio eléctrico a parte del casco viejo de la localidad y del sector Chacras. Así lo comentaba Ariel Valdés, el subcomisario referente del destacamento de Villa Obrera.
3: Sobre la calle Jaime Nevare y Avenida Belgrano. Para ubicarnos, la calle Jaime Nevare es conocida como la ruta que une Cinco Salto con Centenario. Y la Avenida Belgrano sería el primer ingreso a mano izquierda que ingresa al casco viejo, digamos, la localidad de Centenario. Allí, cuando llegamos al lugar, nos damos con una gran sorpresa un vehículo volcado y que habría impactado sobre un poste, o digamos, esos los postes de cemento, si bien no lleva alta tensión, pero son los que llevan un poco más de tensión, al sector de Chacra y alimenta el suministro al casco viejo, conocido acá como Centenario. Por tal motivo, al derribarlo, bueno, queda sin suministro eléctrico parte de la Chacra y parte del casco viejo. Andando allí en el lugar, vemos a un masculino, una persona que ya estaba fuera del vehículo, y bueno, la gran preocupación nuestra es que esta persona que venía conduciendo, puede ser que venía con otras personas más. Así que con todas las medidas de seguridad, sabiendo que el tendido eléctrico estaba tirado sobre la calle y la cinta asfáltica, bueno, tratamos de primero ver que no haya otra persona entre el vehículo. Gracias a Dios no había ninguna otra persona. El test de alcoholemia y le dio 1,67 gramos de alcohol en sangre.
1: Bueno, había tomado, ¿no? Qué locura los festejos con cada partido de la selección argentina. Ojalá que seamos un poco más responsables. Si Argentina gana esta noche, anda a celebrar, pero con responsabilidad. Mucha gente se junta en el Monumento a General San Martín y después ves de todo, ¿eh? Mirábamos esta semana lo que pasó con algunos colectivos que apedrearon. Bueno, después...

0: incidentes en distintos lugares de la provincia, con algo que debería ser un festejo, ¿no? Una celebración, bueno, en otros lugares hasta con personas fallecidas, ¿no? Triste, pero también nos pasan esas cosas, que un motivo que debe ser para celebrar termine de una mala manera, cuesta entenderlo. Una más del parte policial y nos vamos a la tanda, porque ya son las 10 de la mañana, sonó el top de las 10 de la mañana. Como parte del proceso de modernización de la seguridad pública que impulsa la provincia, la policía de Neuquén inició una capacitación especial al personal que va a tener a su cargo la utilización de los denominados dispositivos electrónicos Taser 10. La formación se desarrolla en grupos de hasta 20 efectivos, se va a extender a lo largo de todos estos días, y lo que se busca es darle los elementos necesarios, las instrucciones necesarias a los efectivos policiales, que a partir de ahora tendrán una herramienta más a la mano a la hora de actuar. Dio detalles de esto Juan Cisterna, el oficial principal instructor de tiro y defensa policial de la Policía de Neuquén.
1: El día lunes comenzó la primera capacitación ya para los operadores, cuales están sometidos, bueno, a un proceso de conocimiento teórico, de entender un poco esta tecnología que es netamente nueva, porque no hemos tenido anteriormente una tecnología de este tipo para utilizarlo en el servicio diario. Así que, bueno, ya estamos transitando la parte práctica, donde tienen que incorporar el criterio operativo para utilizar el dispositivo. Y bueno, obviamente que al tratarse de algo nuevo, todos expectantes, pero bueno, estamos transitando medio curso porque finalizamos el viernes, donde ya vamos viendo la aceptación de este dispositivo. Se trata de un dispositivo electrónico de inmovilización momentánea. ¿Qué es lo que hace? Genera una contracción muscular durante 5 segundos, es decir, que va a hacer que una vez que se desplegaron los datos sobre el agresor o sobre la amenaza, va a hacer que el cuerpo se contraiga durante 5 segundos y la persona, obviamente, por no tener movilidad, va a caer al suelo. En ese momento se va a generar una ventana de oportunidad donde el personal policial va a poder colocar los elementos de sujeción y ya contener esa situación, que no tiene ninguna afección a la salud.
0: ¿Qué tal? Cuando empecemos a encontrarnos situaciones en las cuales la policía actúa con las famosas Taser, seguramente será noticia, ¿no? Por lo pronto lo que están haciendo es capacitar a los efectivos policiales para que tengan esta herramienta en la mano. 10 de la mañana, 5 minutos. Tenemos mucho más para destacar de esta semana de noticias. Pasaron muchas, muchas cosas. Contanos cómo estás ya disfrutando de estas vacaciones de invierno y qué tenés previsto para esta noche. Juega la selección argentina, una nueva jornada en el marco del Mundial 2026, que lo tiene como protagonista el seleccionado argentino hoy desde las 22 horas. Ya venimos.
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4: Es la hora 10, 6 minutos.
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0: pierdas nada. Bueno, las 10 de la mañana con 11 minutos. Estamos transitando esta jornada de día sábado 11 de julio de 2026. Con 5 grados centígrados, 3 décimas de temperatura en la ciudad de Neuquén, 99 el porcentaje de la humedad, viento del noroeste a 4 kilómetros por hora y el cielo que está nublado. Hoy la máxima puede llegar a los 9 grados centígrados, mañana domingo una mínima de 3, una máxima de 12 grados centígrados. Y ya que estamos, miramos un poquito la semana completa, no vamos a tener temperaturas bajo cero esta semana, eso es importante, no va a haber heladas. Y máximas que rondarán entre los 13 y los 15 grados centígrados, agradable, ¿eh? Para estar en julio en la zona del Alto Valle, ¿no? Aquellos que nos escuchan en otros lugares del interior de la provincia seguramente tendrán otro panorama. Ya decíamos un poco más temprano que ha empezado a llover en muchas localidades. Llovió bastante en estas últimas horas aquí en el valle. Y lo que se espera es que empiece a nevar, ¿no? Ya estamos en vacaciones de invierno para los chicos. Y la gente que quiere viajar espera tener nieve en la cordillera para disfrutar de estos días. Y claro, ya estamos casi promediando el séptimo mes del año y bueno, acostumbrándonos a disfrutar de estos días ya con nieve, pero bueno, los inviernos vienen distintos estos últimos años. Un detalle, porque se difundió esta semana y ahora cambió el panorama. Para este domingo estaba previsto un corte en los puentes carreteros, había sido anunciado en el marco de la obra de la avenida Mosconi. Y han dado a conocer desde el municipio que eso se modificó. Se modificó el cronograma por cuestiones operativas. Debieron postergarse los trabajos de retiro del pórtico de lectura de patentes que estaba previsto para este domingo. Está bueno aclararlo porque mucha gente estaba ahí con la idea de, bueno, ver qué hacer si les tocaba cruzar el puente carretero el fin de semana. Quedará para otro momento. Dicen que no iba a ser necesario en este lugar, pero sí en otros de la avenida Mosconi hacer cortes programados para este fin de semana, pero el más fuerte iba a ser ahí, en el ingreso a Neuquén desde los puentes carreteros. El resto de los cortes programados para este fin de semana largo continúan vigentes. El cronograma informado oportunamente sigue tal cual en los distintos frentes de trabajo de la obra de la Gran Avenida. Bueno, hay que pedirle mucha comprensión a los vecinos, porque hay sectores en los cuales se hace muy, muy complicado la circulación por la obra. En el sector 4, comprendido entre las calles Linares y Gatica, permanecerá cerrado el cruce de Chaneton y Avenida Mosconi desde este fin de semana hasta el domingo inclusive. En ese sector se van a ejecutar trabajos de paso de cañeros eléctricos y la terminación de la superficie. Sector 5, entre Linares y Leales, ahí cerquita del puente carretero, hay cortes rotativos. Este fin de semana, ahora, por ejemplo, está interrumpido el tránsito en Saturnino Torres. Y así, depende el día, la gran obra de la avenida Mosconi contempla distintos sentidos de circulación, pero lo más importante a informar entonces es que lo que estaba previsto para este domingo, el corte del puente carretero, no se va a hacer, no va a hacer falta realizar la obra que tenían previsto este domingo. Se postergan los trabajos del retiro del pórtico de lectura de patentes. ¿Cómo avanza la obra de la avenida Mosconi en ese sector? Habló esta semana con Radio Libertad el ingeniero Alejandro Nicola. Dijo que se busca achicar los tiempos de la obra y por ese motivo se van a intensificar las tareas en estos días de movimiento de suelo y la colocación de las primeras escamas de hormigón que formarán parte de la estructura elevada que va a tener el puente de ingreso a Neuquén del lado de Chipoleti. Escuchá.
1: Con esta infraestructura lo que hacemos es permitir la fluidez del tránsito, con lo cual alguna mejora tiene que haber respecto de lo que era cuando estaban las rotondas, ¿no? Es un puente en definitiva donde van a cruzar los vehículos que entran o salen a la ciudad en forma elevada por sobre las calles de la ciudad. Los pilotes, que es la infraestructura que va enterrada de soporte de toda la estructura del puente, ya hay bastantes camas colocadas, eso está avanzando, y después se avanza con el terraplén. También en paralelo se están fabricando las vigas que van a ser el soporte de toda la losa del puente. Todo el armado del puente, del viaducto, viene avanzando a muy buen ritmo. Ahora se incrementó a partir de hoy con una segunda pilotera para tratar de acortar el plazo de construcción. Lo mismo que las vigas que se hacen en fábrica y después se transportan, bueno, se ha pedido un anticipo de la entrega de las vigas, así que se acelera ese proceso también con el objetivo de achicar los tiempos totales de la obra, ¿no?
0: Bueno, ¿qué pasó esta semana en el Consejo Deliberante de la ciudad de Neuquén, que quizás no te enteraste? Había un proyecto para la zona de Parque Bardas Norte que, si no es por los vecinos y por la concejal Julieta Katkov, que prestó atención a lo que implicaba todo esto, pasaba como si nada. Organizaciones socioambientales y la concejal lograron torcer el brazo de un proyecto impulsado por el Ejecutivo que pretendía aprobarse esta semana en el Consejo Deliberante de la ciudad. Una sesión especial convocada de forma imprevista por el MPN que buscaba aprobar un proyecto de mensura catalogando como importante. Sin embargo, la revisión vecinal detectó que el plan oficial omitía deliberadamente 27 hectáreas lindantes con la cancha de golf del exclusivo barrio Rincón Club de Campo, y eso encendió la alarma por posibles avances inmobiliarios sobre un área protegida. Hay una multisectorial, Parque Bardas Norte, que viene planteando esta inquietud hace mucho tiempo, que llegó hasta el recinto y obligó a los concejales a modificar la redacción del despacho minutos antes de la votación que estaba previsto esta semana. El ingreso de un documento vecinal con argumentos jurídicos y ambientales logró modificar el texto final, que tuvo que incorporar la figura de mensura parcial, y de este modo se garantizó por escrito que las tierras en disputa mantendrán su estatus de reserva natural, postergando la delimitación catastral definida para después del receso parlamentario, una instancia donde se prevé la participación activa de los damnificados y la cosa puede cambiar. Así lo contó en diálogo con Radio Universidad Calf la concejal Julieta Katkov.
2: En ese proyecto se omitían 27 hectáreas que están lindantes con la cancha de golf del barrio Rincón Club de Campo, ¿no? Generó, por supuesto, la movilización de los vecinos que incluso presentaron por ingreso formal, mediante el ingreso formal de una nota donde había sobrado sustentos jurídicos para plantear que esa omisión claramente era un error técnico y que implicaba claramente que esas 27 hectáreas quedaran sujetas a la posible realización de futuros negocios, ¿no? Planteamos con claridad al bloque oficialista que era necesario o la modificación de la redacción de ese proyecto de despacho, que se considerara una mensura parcial lo que se estaba aprobando, o bien que volviera a comisión para continuar profundizando en ese tratamiento. Y bueno, en el medio de la discusión y antes de comenzar la sesión, el oficialismo decidió modificar la redacción de ese proyecto, planteando que lo que se estaba aprobando era una mensura parcial y que, bueno, esas 27 hectáreas continúan siendo parte de los límites del parque, pero que obviamente tenemos como Consejo Deliberante la tarea de poder continuar con la mensura de ese sector para que formalmente y catastralmente queden identificadas como superficie del parque, ¿no? De esa área protegida.
0: Bueno, tuvimos corte de calle esta semana en la famosa bajada de Maida. Son vecinos del barrio Valentina Norte, Los Hornos y otros sectores de la zona oeste de la ciudad de Neuquén que tomaron la decisión de llevar adelante una protesta para exigir la llegada del gas natural, una medida que generó complicaciones para el tránsito en uno de los accesos que es más utilizado por quienes ingresan y salen de esos barrios y que te da acceso a la nueva Ruta 22. Aseguraban los vecinos que el reclamo comenzó hace ya mucho tiempo y que, pese a las promesas realizadas fundamentalmente en campaña por algunas autoridades, no hubo avances concretos. Mari, una de las vecinas, dijo que son alrededor de 3.500 familias que siguen sin acceso a la red de gas y en pleno invierno tienen que calefaccionarse o con leña o con garrafas o con electricidad.
3: Se ha prometido en cada gobierno que aparece nuevo, que viene a buscar los votos y luego se olvidan de este sector que es Valentina Norte Rural. Una situación muy difícil que estamos viviendo cada día con el frío. Realmente el frío duele y el que no lo vive no lo sabe. Y no solamente eso, lo caro que es no tener gas. En la provincia del gas y el petróleo realmente es muy caro. Cuando una garrafa sale 37 mil pesos, cuando un bin de leña está entre 60 mil y 100 mil pesos que te duran 3 días, y cuando un gobierno ausente te manda una camionada de leña para una carretillada por familia que no alcanza para todos. La verdad que es totalmente denigrante como ciudadano. Vivir en esta ciudad donde se exporta gas licuado, donde está Vaca Muerta, donde hay un montón de regalías que entran a la provincia, el sector de Valentina Norte Rural, los ciudadanos de Valentina Norte Rural, no tenemos gas, estamos realmente olvidados. Es nuestra opción venir a la calle, reclamar y ser escuchados. Alrededor de 3.500 familias viven en este sector. Realmente es muy triste.
0: Hablando de manifestaciones, esta semana organizaciones sociales denunciaron que a más de 2 años de iniciadas las causas contra los referentes de organizaciones sociales, el proceso judicial se basa en amedrentar cualquier acción que sea para asistir a la comunidad. Vamos a escuchar lo que decía el abogado Fernando Díez, acompañando en este caso a las organizaciones sociales que fueron a denunciar persecución política y judicial a el edificio judicial de calle Leluar esta semana.
4: El motivo es reclamar justicia en un contexto en el que se está manipulando al Poder Judicial para hacer persecución política. Nosotros estamos convencidos de eso, hicieron una escena mediática para plantear que todas estas personas eran culpables. Llevar las mujeres que fueron sacadas de sus casas, fueron llevadas esposadas sin ninguna necesidad hacia una comisaría, llamando a todos los medios para que los filmaran. Desde ya, desde el arranque, se ve que es una persecución política. ¿Y todo por qué? Porque estas personas, estas organizaciones sociales, lo que estuvieron haciendo es supliendo lo que el Estado no hacía durante la pandemia, haciendo que se siguieran funcionando comedores, que la gente pudiera seguir teniendo un trabajo, que pudiera tener algún tipo de ingreso para llevar un pan a su casa.
0: Una más también del parte gremial. Esta semana hubo una discusión muy importante en cuanto al tema salud en la provincia por la actitud que han tenido en el Hospital Castro Rendón, en el Hospital Bucar Roldán, bien digo, los jefes de las distintas áreas que arrancaron la semana con una conferencia de prensa en la que brindaron detalles de la puesta a disposición de las renuncias en forma masiva. Desde Ciprosapune, la secretaria general Mariana Franco dijo que la definición fue tomada por un lado en apoyo a la dirección anterior que se vio obligada a renunciar y por otro lado para exigir explicaciones a las autoridades del Ministerio de Salud respecto a la forma en la que se están realizando los concursos para cargos directivos. Hizo un cuestionamiento de irregularidades en el Hospital Bucar Roldán, la titular de Ciprosapune, Mariana Franco, en diálogo con Radio La Red.
5: Y esto responde al desmanejo que las autoridades del Ministerio de Salud están teniendo en su gestión. Antes de que renuncie la dirección del Hospital Bucar Roldán, también renunció la dirección del Hospital Plotier, también renunció la dirección del Hospital Heller, y hemos tenido varias denuncias de situaciones irregulares donde hay manoseos con los concursos, desmanejos con el recurso humano, algunas situaciones un poco violentadas. Y bueno, esta seguidilla de cuestiones, este ambiente un poco autoritario en el que se está moviendo este gobierno y particularmente el Ministerio de Salud, han llevado a este tipo de situaciones irregulares. Yendo directamente al caso del Hospital Bucar Roldán, esta dirección que renuncia, que es una dirección que fue concursada, tuvieron varias dificultades, no fueron respaldados en ningún momento por el Ministerio de Salud. Hay algunos proyectos que ellos tenían que quedaron en el camino. Sectores de gremio ATE han violentado a la dirección, se han manifestado con violencia, que son realmente inaceptables, que no deberían existir. Tampoco son salvadas por las autoridades del ministerio. Lo que se ve es que el ministerio termina avalando estas situaciones de violencia y todo esto genera un gran malestar.
0: Bueno, el planteo de Ciprosapune con respecto al gremio ATE viene a partir de que las críticas surgieron también desde el gremio ATE hacia las autoridades del hospital Entonces hay posiciones encontradas respecto a un mismo tema, depende del gremio que te lo cuente. Si te lo cuenta Cipro Sapune, lo escuchamos. Si te lo cuenta ATE, lo dice Juan Millapam.
6: Este conflicto empezó por la forma que tenía de tratar el administrador del hospital a los trabajadores y las trabajadoras. Una cuestión que viene del año pasado, que se viene manifestando. Nosotros veníamos solicitando diferentes reuniones para poder abordar este tema, en la cual, lamentablemente, de la dirección no hubo ningún tipo de respuesta. Y el maltrato, el abuso de autoridad, el hostigamiento siguió. No hubo respuesta a la gestión que corresponde tanto al administrador y a la propia dirección del hospital. Son reclamos que no tiene un alto costo cuando uno habla de poder armar un baño, de poder comprar sillas, para poder comprar una computadora, cuestiones que son básicas para el funcionamiento diario. Después cuestiones un poco más complicadas, como el sector de odontología, donde se venía reclamando el arreglo del piso, los sillones que ya están deteriorados. Bucal Roldán es un hospital que brinda una atención y una guardia puntualmente de odontología que viene funcionando muy bien, y esto lo dicen los propios pacientes. Entonces tiene que ver con una gestión de la dirección. Cuando el conflicto se agudizó y hubieron diferentes acciones gremiales, inclusive reuniones en trabajo, se llegó a un acuerdo más una auditoría que se hizo de apartar al administrador. Y siempre manifestamos, nosotros, nuestra intención siempre fue trabajar en conjunto con la dirección saliente. Lo que sí me llama la atención es que otros gremios se metieron en el medio, para mi gusto mal asesoraron al personal. Tenemos entendido, porque dicho por la propia gente de adentro, conducciones que fueron amenazadas y de alguna manera, de forma prepotente, la hicieron renunciar. La verdad que a veces nos tildan a los de ATE que somos agresivos, que somos prepotentes, pero la verdad que los otros sindicatos y la propia gente de la dirección que salió, salieron a pedirle y a amenazar a las conducciones que renuncien. La verdad que me llama la atención.
0: Bueno, esta semana conocimos novedades de la causa de la cooperativa de las 127 hectáreas. Hace rato que estaba parado el caso, pero ahora entró en una etapa clave. La Fiscalía de Delitos Económicos solicitó que se fije audiencia de formulación de cargos, y eso ya es toda una novedad, contra Jorge Salas y otros integrantes de la conducción de la cooperativa, investigados por estafas reiteradas. El pedido marca un avance en la causa. Hay más de 300 denuncias de socios que aseguran haber sido perjudicados por distintas maniobras de la cooperativa. Y si la justicia hace lugar al planteo, los acusados van a ser imputados formalmente en una audiencia que podría realizarse este año, a fines del mes de agosto. Esta semana, el abogado de varios damnificados, Mariano Mancilla, celebró esta decisión. Dijo que son buenas noticias para quienes hace años están luchando para que se sepa la verdad en torno a este caso.
7: La casa de Salas fue allanada, de todos los demás miembros de la comisión directiva, él con otros 10 miembros fueron imputados de delitos de estafa y defraudación en distintas operatorias, y una de esas causas, que es la denominada meseta, avanza rápidamente porque se ha podido generar la convicción en la fiscalía y en la querella que estamos ante un hecho de estafa. Comienza el tobogán porque es el momento que se va a disparar las acciones penales con esta solicitud de audiencia de formulación de cargos, en el que hay una semiplena prueba de que estamos ante un hecho grave de estafa. Se le va a formular cargo a Jorge Salas y a 10 más. Son buenas noticias para quienes hace años están luchando para que se sepa la verdad. Acá pasa lo que pasa siempre en las causas penales y que tanto indigna a la sociedad, que es de, bueno, pero es evidente que lo ayudaron, o quienes lo cubrían, todos tenemos un pálpito, una versión, una idea, pero en penal eso hay que probarlo.
0: Un detalle se conoció esta semana interesante respecto a lo que puede llegar a ser la justicia con un deudor alimentario. La justicia de Neuquén le ha prohibido a un hombre que mantiene una importante deuda de cuota alimentaria viajar en avión e ingresar a los estadios donde juegue Boca Juniors hasta que se ponga al día, hasta que regularice el pago que le corresponde a su hija. Una medida que fue dispuesta después de reiterados incumplimientos y de agotar distintas instancias judiciales para lograr el cobro. Esta semana, Verónica Bersano, la defensora pública civil, habló con LU5. Dijo que la resolución apunta a garantizar el pago de la cuota alimentaria y advirtió que incumplir esa obligación representa una forma de violencia hacia las infancias. La prioridad de la justicia, en este caso, es proteger los derechos de la niña afectada. Escuchá.
8: es consecuencia del no pago reiterado y esta es una forma de exigir ante un incumplimiento reiterado. Para mí es importante que tengan claro que no, el objetivo nuestro no es que la gente deje de ir a los partidos ni que viaje en avión, sino el efectivo cumplimiento de la cuota alimentaria. La niña no cubre sus necesidades integrales mientras un papá disfruta de un evento como este. Y bueno, es la única forma de reasegurarse un pago de una cuota alimentaria que lleva un tiempo cumpliéndose de forma mínima o parcial. Es como realmente otra forma de ejercer violencia. Si vos realmente no entendiste que tenías esta obligación, tenés una sentencia, te incluimos en el registro de morosos de la cuota alimentaria, te buscamos por las tarjetas bancarias, los sistemas digitales, y pese a eso no respondiste, bueno, va a venir una sanción que te va a limitar en lo que a vos más te gusta.
0: Bueno, Matías Jofré está escuchándonos a través de la red social Facebook. Abrazo grande, querido, y gracias por estar por ahí. Taki nos saluda también a través de Facebook. Dice, está escuchando el programa en Las Ovejas. ¿Le podemos mandar un saludo a Piche también, que está de cumpleaños y no se paga el asado? Dice Taki. Claro que es el cumpleaños de Piche. Walter Centeno. Por ahí debe andar nuestro querido amigo de la secundaria y de la primaria, celebrando un nuevo año de vida. Son muchos los que cumplen años y no me quiero olvidar. Nico está cumpliendo años hoy, capaz que nos puede estar escuchando en Zapala. Mi amigo y el locutor de este programa, digamos, de la artística de este programa, Luis Sorona, cumple años en el día de hoy, 61 ya, Luis. Abrazo grande para mi amigo. Y bueno, ahora le sumamos también a Piche, a Walter Centeno, que está de cumpleaños allí en el norte neuquino, y lo saluda Taki. Bueno, le mando un abrazo muy grande a Emi, que nos escucha por lo general en Andacollo, allá en el norte neuquino, a través de la aplicación, siempre marca el dedito pulgar arriba, y hoy le toca escuchar el programa acá, anda por acá por la radio, así que le agradecemos que se haya acercado también a los estudios de la radio a compartir unos mates con nosotros. Las 10 de la mañana con 33 minutos, tramo final del programa, y venimos enseguida con mucho más que nos queda para destacar de esta cortita pero intensa semana en la región. Ya venimos.
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12: Es la hora 10:34 minutos.
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0: Muy bien, estamos ingresando al tramo final de nuestro programa. Faltan 20 minutos para las 11 de la mañana, con una temperatura en la ciudad de Neuquén de 5 grados centígrados, 5 décimas, una humedad alta del 97%, viento del oeste a 2 kilómetros por hora y el cielo está mayormente nublado. Recordamos que la máxima puede llegar hoy a los 9 grados centígrados. Me pasó algunos datos hoy, Charlie, de cuánto sale el cine y también cuánto sale un combo si es que querés ir con tus hijos al cine. Depende si vas a Cinemark o a Cinépolis, ¿no? Pero bueno, hay algunos combos en promociones, pero andan entre las 20 y las 30 lucas aproximadamente. El balde de pochoclo y dos gaseosas. Así que empecé a sumar la entrada más los pochoclos y es un billetín, ¿no? Pero dice aquel que no se fue de vacaciones que tampoco es tanto si lo comparás con un pase a alguno de los cerros de esquí de la provincia de Neuquén. Está caro vacacionar en realidad, ¿no? Partiendo de que ya el combustible para llenar el tanque y salir de viaje es un tema, o algún pasaje ya tiene su costo. Bueno, cualquier cosa puede generarte algún desequilibrio en la economía, ya sea gasolera o un poquito más sobrada. Que tengas unas felices vacaciones y cariños para los chicos, que espero hayan tenido una linda primera parte de año, ¿no? Después vendrán los balances y qué queda para esforzarse en la segunda parte del año de cara al cierre del 2026. ¿Y ustedes cómo están pasando estos días? Para muchos padres es un tema llegar a esta época del año porque, bueno, los chicos, sobre todo los más pequeños, demandan un poco más de atención, ¿no? No es que mandan a las infancias al colegio para sacarse un problema de encima, pero es como que tienen un poco más organizado el día a día cuando los chicos van al colegio, y cambia el panorama cuando los tenés todo el día en la casa saltándote para decirte qué hacemos hoy, ¿no? Y a veces los padres tienen que seguir trabajando. Esa es la realidad. Y una misión muy especial tendrá la provincia desde el área de educación, que es dejar los colegios en condiciones para que la segunda parte del año encuentre a los chicos en establecimientos educativos sin inconvenientes. Se van a estar haciendo algunas obras en el receso invernal que implican una fuerte inversión en los distintos establecimientos educativos, sobre todo aquí en la región Confluencia y en la zona de Vaca Muerta, que es donde más estudiantes hay, más colegios hay. El objetivo es garantizar la normalidad de las clases en la segunda mitad del año. Así lo dijo Luciano Saborido, el director de mantenimiento escolar de la zona Confluencia.
1: Tres líneas de trabajo para este receso. Uno es el preventivo sobre los 280 edificios que tenemos en la Confluencia, para corroborar que todos los servicios funcionen bien y los edificios estén en condiciones para la vuelta del 27. La otra es el trabajo estacional que tenemos que hacer sí o sí en este periodo, que es el de poda y también el de tala y retiro de árboles enfermos, secos, viejos, que tiene que ver con la seguridad de los establecimientos, las podas en altura, no solamente la poda baja, y ahí es donde nos tenemos que meter con alguna hidrogrúa, con alguna máquina. Por ende, este periodo de receso es importante, más allá que la poda la podamos realizar hasta fines de agosto. Y el último eje de trabajo es el mantenimiento mayor, aquellas cuestiones que pueden llegar a afectar el normal desarrollo y dictado de clases, que hayan tenido algún tipo de inconveniente en este primer semestre. Afortunadamente hemos tenido un primer semestre en donde el trabajo del verano se hace sentir y el mantenimiento prácticamente no es motivo de pérdida de día de clase. Siempre pasa algo, siempre se rompe algo. La intención es que ningún establecimiento esté intervenido el lunes 27. Estén todos disponibles para volver a usarse.
0: Bueno, ojalá que así sea, que no haya ningún inconveniente. Sabemos que algo se hizo durante el receso de verano y bueno, lo que quedó pendiente también se ha hecho en esta mitad de año, y es un momento fundamental este en el que los chicos no están en los colegios para hacer los arreglos que sean necesarios, que tengan que hacer para que la segunda parte del año también se realice sin inconvenientes. En la universidad las clases se siguen dictando pese a la situación económica y los avatares que tienen los docentes universitarios. Está una nueva condición también al mando de la UNCO, de la Universidad Nacional del Comahue, que su primera misión ha sido rescatar a los estudiantes que por algún u otro motivo debieron abandonar sus estudios, que la finalización de sus trayectos universitarios por motivos laborales, económicos o personales se vieron cortados. Y dentro de los propósitos que tiene esta nueva conducción del rectorado de la Universidad Nacional del Comahue es que se le pueda dar una contención a aquellos estudiantes que están cerquita ahí de obtener su título, pero que por distintas circunstancias dejan la universidad y luego les cuesta muchísimo poder retomar. El objetivo es que las distintas unidades académicas trabajen en alguna propuesta común para implementar un régimen especial que permita acompañar a esos estudiantes y facilitarle la finalización de sus carreras antes de fin de año. Así lo expresaba esta semana, en diálogo con los medios, Marcelo Loaiza, el nuevo secretario académico de la UNCO.
2: Nos preocupa en varios planos. Un plano es el plano de la universidad, es decir, bueno, la universidad cobra su sentido fundacional a partir de formar profesionales para el territorio, para la región, pero también porque cada una de esas situaciones es un trayecto de vida personal de alguien que se propuso un objetivo, que dedicó seguramente muchas horas y muchos recursos a cursar muy buena parte de una carrera y que queremos acompañar para que lo terminen, ¿no? Tenemos dos situaciones mayoritarias en esto, y es alguna gente que tuvo que ponerse a trabajar o no pudo sostenerse ya, digamos, después de tanto tiempo en la universidad cursando, y tenemos la otra que ahora se nos está dando en otras carreras, que la demanda de trabajo, empresas de la región y demás, hace que empiecen a trabajar, y una vez que ingresás al mundo del trabajo y empezás a perder la conexión con la universidad y con ese proyecto de vida que es el recibirse. Entonces ahí hay una necesidad y tenemos que intentar resolverla.
0: Bueno, buena idea, ¿eh? Siempre se habló de la deserción escolar por motivos de trabajo. Aquellos que están estudiando, por ejemplo, alguna ingeniería, que llegan a determinado tramo de la carrera y que tienen que abandonar. ¿Por qué? Porque no les quedó otra que salir a laburar, y también se encuentran con alguna empresa que los tienta a dejar el estudio y agarrar trabajo temprano, y la necesidad también genera que nunca más vuelva a la universidad, y es una picardía. A veces de una carrera de 30 materias terminan los estudiantes sin la tesis o sin dos o tres materias para poder terminar la carrera. Es bueno que tomen nota también de la UNCO de estos casos puntuales y que se pueda encontrarle una solución, ¿no? Que sea en beneficio de aquellos estudiantes que están ahí a punto de recibirse. Bueno, nos enteramos esta semana que la Dirección Provincial de Protección al Consumidor va a estar imputando a la empresa de telefonía Movistar por fallas en la prestación de servicio en el interior de la provincia en plena temporada de vacaciones de invierno. El titular de la dirección, Pablo Tomasini, confirmó que la acción legal surge después de un operativo de fiscalización que han hecho en distintos lugares de la provincia de Neuquén, distintas localidades, donde se ha constatado la interrupción permanente de las comunicaciones en un momento crítico por ser el inicio de la temporada invernal. Escuchá.
3: La gente del interior de la provincia nos empieza a comunicar en determinado momento, una cosa que ya viene pasando hace un tiempo, que esporádicamente se van quedando sin señal de celular, en este caso previo a las vacaciones de invierno, lo cual genera un daño bastante más importante respecto de aquellos que tienen expectativas de recibir un llamado de alguien que quiera pasar las vacaciones de invierno. En el sistema turístico en general, no tener comunicación, no tener internet, tener problemas con la telefonía móvil, tener problemas con el servicio de internet, nos genera un gran problema. Cuando están en nuestra provincia, usan también los datos del teléfono como herramienta de pago, muchas veces para ingresar en el mercado pago, en alguna billetera virtual distinta, y esto la verdad que nos genera problemas. La provincia está haciendo una inversión enorme en comunicación, tanto en fibra óptica como en rutas, como en publicidades para el tema turístico, para que la gente venga a Neuquén. Y la verdad que tener este tipo de problemas nos causa una profunda decepción, porque no son problemas que la provincia pueda manejar, son empresas privadas, y en este caso la empresa Movistar, con una deficiencia muy importante en el servicio, nos hace que nosotros nos constituyamos en esas localidades y empecemos a hacer de oficio los movimientos que tenemos que hacer para exigirles a las empresas que garanticen el servicio, y si no, bueno, serán imputadas su conducta y serán multadas. Nosotros lo que queremos no es multar empresas, sino que las empresas cumplan con ese servicio, y estamos en ese sentido respondiendo a los consumidores y a los usuarios de este servicio de distintos lugares de la provincia que nos hacen estos reclamos.
0: Claro, lo que tiene como dato el área de defensa del consumidor es que la gente viaja, va a pasar sus vacaciones, qué sé yo, a Cabiahue, pero se encuentra con que no tiene señal de teléfono. Y si no tiene el wifi del hotel en el que está alojado, quiere levantar una foto que se sacó en algún lugar puntual y no puede. Alguna vez también pasó que directamente no era por una cuestión de una empresa puntual, sino que muchos sectores de la provincia de Neuquén no tenían 4G o 5G, y ahora la situación ha cambiado. El tema es que sigue siendo muy, muy baja la calidad de servicio que ofrecen las empresas de telefonía celular, y eso es lo que ha motivado a la provincia, a través de Defensa del Consumidor, de sancionar a esta empresa puntual, ¿no? Pero no se salva ninguna de las empresas de telefonía. Besitos para Ale, nos está escuchando también desde temprano hoy. Cariños para Ale, para Baruch, para Luna. Aprovecharon hoy a escucharnos desde la cama, porque el día se presta así, viste, que llovió mucho, mirás por la ventana y ni ganas de salir a la calle. Así que besitos, mi amor. Espero que la estés pasando bien, que arranque muy bien el fin de semana y que esta noche gane Argentina, ¿no? Que podamos celebrar con un partido con amigos. Que promete, ¿eh? Un partido de noche como el del sábado pasado promete para esta noche, para que la selección argentina pase a una nueva instancia, pero eso será a la noche. Cariños para Ale, para Baruch y para Luna, que nos escuchan también como cada mañana allí desde Centenario. Bueno, a quienes nos van mandando también el dedo pulgar en alto a través de las redes sociales, muchas gracias. Muchos oyentes los tenemos también ahí enganchaditos a lo largo de estas dos horas a través de nuestra red social Facebook. Y un cariño muy especial a nuestro querido amigo Gaby Galarza y todo el equipo de La Roca y La Roca Contenidos, la mejor radio de la comarca petrolera, que retransmite nuestro programa en el centro de la provincia de Neuquén. Mucha gente sacándose fotos en Cutralcó con la estatua de Messi. Vimos también a muchos porteños reírse del monumento a Messi en Cutralcó. Aquí en la provincia de Neuquén ha salido también en redes sociales algunos que dicen que no se parece en absoluto, que las proporciones son... A la hora de criticar, todo el mundo, ¿no? Está ahí a la orden del día, pero la realidad es que tiene Cutralcó un monumento más, y quien pasa por ahí se saca una foto con el Messi, con la copa, en la localidad de Cutralcó. Después le vamos a pedir a Gaby Galarza que nos cuente a ver qué repercusión hubo ahí interna, ¿no? Porque después lo que se decía es lo que gastó el municipio para hacer el monumento, si corresponde o no, si hay otras obligaciones antes. Bueno, a partir de las críticas que vienen desde el obelisco, acá nos preocupamos también por ver si está bien o está mal. Qué cosa. Si bien quedó firme una resolución que elimina el régimen de compensaciones a las empresas de transporte en la República Argentina que otorgan pasajes gratis a personas con discapacidad, hay tres leyes que protegen a las personas. Las empresas están obligadas a hacer entrega porque tienen que respetar un cupo de dos butacas por micro y hay que reclamarlas. El beneficio alcanza a personas con discapacidad, para trasplantadas o en lista de espera, a niñas o niños y adolescentes bajo tratamiento oncológico, y esto lo destacó esta semana el subsecretario de Discapacidad de la provincia, Gustavo Iril.
4: Hace alrededor de un mes salió esta resolución firmada por un tal Adorni, que mencionaba que estas compensaciones, que ya venían con mucho atraso, que la Cámara de Transporte de Larga Distancia ya tenía un fallo a favor por una deuda de que en la actualidad ascendía algo así como 25.000 millones, que no la van a haber más compensaciones. Y esto es producto también de un decreto de desregulación del transporte de automotor, fundamentalmente de larga distancia. Como las empresas pueden poner el valor que deseen o que les parezca adecuado para su ecuación económica, entonces el Estado Nacional se retira de esta compensación. No obstante, hay tres leyes para las personas con discapacidad, para las personas trasplantadas o en lista de espera, y para los niños, niñas y adolescentes con tratamientos oncológicos que están vigentes y que, bueno, que se definen que el pasaje es gratuito en dos pasajes por colectivo de 54 butacas. Tenemos permanentemente reclamos, entendemos que vamos a tener más reclamos aún, y bueno, y estar presente y tratar de hacer cumplir la ley. Sabemos que esta medida es peorar la situación, pero bueno, también sabemos que empresas, muchas de ellas, han aumentado el valor del pasaje, entonces, bueno, tendremos que estar atentos para que fundamentalmente el derecho de las personas con discapacidad no sea vulnerado. Nosotros estamos permanentemente recibiendo todas estas situaciones por este derecho al transporte y por otros derechos que a veces son vulnerados, y bueno, estamos a disposición, y junto con la Defensoría Federal y las Defensorías Provinciales activamos, digamos, y accionamos para que esto se corrija.
0: Bueno, hace poquito dimos a conocer aquí en el programa la cantidad de licencias de conducir que se hacen en Neuquén Capital. Para algunos fue exagerado, para otros está bien, porque está en consonancia con el crecimiento que tiene Neuquén. Pero lo que nos enteramos esta semana también es la presencia de licencias truchas que están a la orden del día, y el municipio tuvo que salir a dar explicaciones sobre el entramado de esas licencias truchas, que derivó en la demora de cuatro personas, entre ellas una empleada y un empleado municipal, que ya estaba bajo la lupa del área. ¿Eran falsas esas licencias o no? Lucas Padín, el director del área, dio detalles de la causa iniciada en junio del año 2025, remarcando que la maniobra no partió del municipio. Hay dos empleados de esa área que fueron demorados, pero por ahora sigue todo en investigación. Hay un dato, que es una impresora robada hace años, que sería, bueno, el detalle no menor que tiene que resolver el municipio si es el motivo por el cual empezaron a salir estas licencias. Escuchá lo que decía Padín en diálogo con La Red.
5: La denuncia la iniciamos nosotros a partir de un operativo que se hace en el marco de un operativo de seguridad en el transporte público, ¿sí? Nos llega esa licencia y nosotros inmediatamente comprobamos que era apócrifa. Eso disparó ciertas investigaciones. A ver, en la confección de las licencias apócrifas, lo que nosotros notamos es que no necesariamente tienen que tener acceso al sistema. Es decir, pueden hacer el plástico, pero eso no tiene una correlación con lo que se ve reflejado en el sistema nacional, que en realidad, en definitiva, es lo válido. El sistema nacional es un sistema que se llama SINALIC, está administrado por la Agencia Nacional de Seguridad Vial y está cruzado con RENAPER. Es decir, para que nosotros podamos emitir una licencia, tenemos que ingresarla en ese sistema, validar una serie de presupuestos, ¿no? Pero aparentemente era el plástico nada más, uh-huh. ¿Sí? La licencia apócrifa. La realidad es que hay muchas de este tipo de licencias. Lo que es novedoso es que hayan podido allanar y hayan tenido resultados positivos, ¿no?
0: Bueno, hace poco dábamos cuenta aquí en el programa que había arrancado julio, empezamos a tener temperaturas bajo cero y nada se sabía del refugio que montó la provincia el año pasado y que hasta ahora no habían dado a conocer nada. Bueno, la semana pasada también fue el momento en el cual, al cierre de la semana pasada, el área de emergencias de la provincia dispuso un espacio dentro de lo que conocemos como el ex peaje en Centenario para montar una globa y allí atender las situaciones de gente que está en la calle. En principio eran 50 camas, tuvieron que ampliar la capacidad a 78 en estos últimos días y no descartan que tengan que sumar más catres

0: son tres combis que van hasta la puerta de la catedral, los buscan, los llevan. Primero se los atiende médicamente. Por eso hay un montón de médicos que le hacen toda la revisión, presión, fiebre, si tienen infecciones, todo ese tipo de cosas. Después se duchan, comen y duermen. Y a la mañana vuelven y desayunan en la Casa de Misericordia que está en la catedral. Según el censo que se hizo, medio ojo me parece, porque todavía no sé si esto está verificado, hay como 800 personas en situación de calle. Obvio que nosotros no podemos resolver el problema de 800 personas, pero lo mínimo que podemos hacer lo vamos a hacer, como decía la madre Teresa, una gotita en el mar, pero es esa gotita, ¿no? Teníamos plaza para 50, antes de ayer se llenó esa plaza, entonces ahí ya pensamos abrir como una carpa con catres y colchones por si vienen más gente y necesita estar. No es solo de varones, también es de mujeres. Antes había menos mujeres en situación de calle, ahora también hay muchas mujeres en situación de calle. Hay un acompañamiento psicológico, también psiquiátrico por las dudas, también viene un pastor con nosotros, que los domingos hacemos la celebración ecuménica y nos dividimos, lunes, miércoles y viernes estamos los católicos en una especie de oratorio que armamos, martes, jueves y sábado está el pastor y después tenemos las charlas personales, que es lo que más ayuda, digamos, ¿no? Porque cuando te lo acompañás que va a comer y te cuenta la historia de su vida, muchos tienen hijos que extrañan, otros que por culpa de adicciones se rompió con su familia, son gente con mucha angustia y también con toda esta problemática social muy fuerte, ¿no? Y tenemos chicos muy jóvenes, por ejemplo, ayer teníamos uno de 21 hasta... y creo que hay uno que ayer llegó también que tenía más de 70. No teníamos igual un promedio, solamente que no pueden ser menores. Hay como una especie de contradicción en lo que hacemos porque, por ejemplo, a nivel nacional se vende Vaca Muerta y la gente escucha eso, pero cuando viene se encuentra que no es así. Entonces ahí empieza todo un problema también, porque se empiezan a quedar en situación de calle familias y ahí es más difícil todavía el tema. Es como una publicidad de algo que en lo concreto no se da así, no se da esa cantidad de empleos que dice, no se da tal cosa. Neuquén tiene una característica que los precios son muy altos y en la situación de vivienda es muy cara para el que alquila. Tienes que tener un sueldo realmente relativamente alto para poder alquilar. Entonces eso hace que se dificulte que puedan insertarse normalmente con un trabajo y una vivienda más o menos digna. Entonces mucha gente opta por va al trabajo, pero se va a la calle. Y ahí viene otro más conflicto.
1: Bueno, es interesante lo que plantea el padre Chicho. Interesante esta nota, porque bueno, se vende a Neuquén como la solución a todos los problemas, ¿no? Acá vengan, que acá hay el trabajo, acá hay posibilidades de salir adelante y en muchos lugares se ven tentados y después se encuentran con otra realidad, ¿no? Y por eso se incrementan año a año las personas que están en situación de calle. Bueno, sonó el top y no nos queda más tiempo. Gracias a quienes nos acompañaron a lo largo de estas dos horas. Que tengan una linda semana y nos encontramos la próxima, aquí en Radio Libertad. Estuvo Micaela Mora en el control central. Un abrazo grande a todos los que nos escucharon en la jornada del día de hoy. Que disfruten mucho de estas vacaciones de invierno. Sea como les toque pasar, ya sea viajando o haciendo cosas aquí en Neuquén. Bueno, pásenla lindo, disfruten y nos encontramos en la próxima aquí en Radio Libertad. Con el placer que siempre decimos nos da estar en libertad. Chau, chau.
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0: en Neuquén.
1: Es la hora 11:02.
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0: en Neuquén.
1: Es la hora 11:27 minutos.
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0: en Neuquén.
1: Es la hora 11:31 minutos.
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0: En Neuquén.
1: Es la hora 11:43 minutos.
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0: En Neuquén.
1: Es la hora 12.
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0: en Neuquén.
1: Es la hora 12:30 minutos.
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0: en Neuquén.
1: Es la hora 12:48 minutos.
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0: en Neuquén.
1: Es la hora 13.
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0: en Neuquén.
1: Es la hora 13:31 minutos.
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3: Ante la convocatoria del gobierno provincial a otros sindicatos, la secretaria general de Aten, Fanny Mancilla, se refirió a la situación salarial de trabajadoras y trabajadores de la educación de Neuquén.
4: El gobierno convocó a ATE, UPCN y Viales a mesa de negociación. Ante esta convocatoria, recordemos que en diciembre último ofrecen a todos los sindicatos estatales un IPC semestral con una suma de 350 mil pesos a cobrar en febrero. Ante esta propuesta, los demás sindicatos, recordemos que aceptaron con la condición de volver a sentarse en julio para debatir el segundo semestre. Nosotros, por mandato de las asambleas, rechazamos y exigimos que sea anualizado. De esta manera, se aprobó en las asambleas de Aten un IPC anualizado con las dos sumas, una en febrero y otra en septiembre con un incremento por IPC. Por lo tanto, la convocatoria que se conoció estos días responde a la necesidad de los demás sindicatos de discutir la pauta salarial para la segunda mitad del año. El piso para esa negociación va a ser el acuerdo firmado por Aten, que no existe en ninguna otra provincia un acuerdo anualizado atando los salarios a la inflación para todo el año. En el caso que se debata algo por sobre ese acuerdo salarial firmado, vamos a exigir la urgente convocatoria a la mesa de negociación para que se incorpore a la pauta ya firmada todo lo que surja por encima de la misma. Recordemos también que estaremos atentas y atentos a la convocatoria que el gobierno se comprometió a hacer antes que termine el año para debatir la pauta salarial para el 2027.
3: Escuchábamos a Fanny Mancilla, secretaria general de Aten.
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0: en Neuquén.
1: Es la hora 13:59 minutos.
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3: El gobierno provincial entregó a la policía del Neuquén 980

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0: en Neuquén.
1: Es la hora 14:19 minutos.
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1: En Neuquén
2: es la hora 14:29.
1: En Neuquén
2: es la hora 14:29.
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0: en Neuquén.
1: Es la hora 14:57 minutos.
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0: es la hora 15, un minuto.
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0: en Neuquén.
1: Es la hora 15, 17 minutos.
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0: en Neuquén.
1: Es la hora 15, 27 minutos.
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0: En Neuquén.
1: Es la hora 15, 28 minutos.
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0: en Neuquén.
1: Es la hora 15:53.
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0: en Neuquén.
1: Es la hora 16:23.
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0: En Neuquén.
1: Es la hora 16:31 minutos.
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1: En Neuquén.
2: Es la hora 16:47.
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0: en Neuquén.
1: Es la hora 17.
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0: en Neuquén.
1: Es la hora 17:29 minutos.
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0: En Neuquén.
1: Es la hora 17:48 minutos.
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0: en Neuquén.
1: Es la hora 17:58 minutos.
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0: En Neuquén.
1: Es la hora 18:26 minutos.
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0: en Neuquén.
1: Es la hora 18:29 minutos.
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0: en Neuquén.
1: Es la hora 18:40 minutos.
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0: en Neuquén.
1: Es la hora 18:57 minutos.
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0: ¿Qué pasó?
1: Pasó. Mucho baile y poca barriga. Falta la barriguita acá que está.
0: A ver. ¿Saben bailar,
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0: en Neuquén.
1: Es la hora 19:29.
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3: Ante la convocatoria del gobierno provincial a otros sindicatos, la secretaria general de Aten, Fanny Mancilla, se refirió a la situación salarial de trabajadoras y trabajadores de la educación de Neuquén.
4: El gobierno convocó a ATE, UPCN y Viales a mesa de negociación. Ante esta convocatoria, recordemos que en diciembre último ofrecen a todos los sindicatos estatales un IPC semestral con una suma de 350 mil pesos a cobrar en febrero. Ante esta propuesta, los demás sindicatos, recordemos que aceptaron con la condición de volver a sentarse en julio para debatir el segundo semestre. Nosotros, por mandato de las asambleas, rechazamos y exigimos que sea anualizado. De esta manera, se aprobó en las asambleas de Aten un IPC anualizado con las dos sumas. Una en febrero y otra en septiembre con un incremento por IPC. Por lo tanto, la convocatoria que se conoció estos días responde a la necesidad de los demás sindicatos de discutir la pauta salarial para la segunda mitad del año. El piso para esa negociación va a ser el acuerdo firmado por Aten, que no existe en ninguna otra provincia un acuerdo anualizado atando los salarios a la inflación para todo el año. En el caso que se debata algo por sobre ese acuerdo salarial firmado, vamos a exigir la urgente convocatoria a la mesa de negociación para que se incorpore a la pauta ya firmada todo lo que surja por encima de la misma. Recordemos también que estaremos atentas y atentos a la convocatoria que el gobierno se comprometió a hacer antes que termine el año para debatir la pauta salarial para el 2027.
3: Escuchábamos a Fanny Mancilla, secretaria general de Aten.
0: Esto fue Aten en dos minutos. Noticias del Sindicato Único de las Trabajadoras y Trabajadores de la Educación de Neuquén y sus 22 seccionales.
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1: En Neuquén.
2: Es la hora 19:37 minutos.

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0: en Neuquén.
1: Es la hora 19:46.
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0: En Neuquén.
1: Es la hora 19:58 minutos.
0: En Neuquén.
1: Es la hora 19:58 minutos.
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0: en Neuquén.
1: Es la hora 23 minutos.
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0: En Neuquén.
1: Es la hora 20:29 minutos.
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0: en Neuquén.
1: Es la hora 20:58.
0: En Neuquén.
1: Es la hora 20:58.
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